al que le daba y le daba. Y precisamente el Dani Campus no es de esa tendencia. Pero bueno, el Ubita Campus. El Ubita. Hola, Dani. ¿Sabes qué? La sensación de que hace un Perú que no te vea. Sí. ¿Te ha venido bien? ¿Te has desenchufado? Bien. ¡Viva la patria, carajo! Sí, señor, dale.

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En calle Entre Ríos 733 Sur. Entrega del histórico Café a la Turca en la temporada 28. Ayer, celebrando el Día de la Patria, un 25 de mayo fantástico, estupendo. Estaba observando el Te Deum en nuestra iglesia catedral metropolitana y en la homilía, el obispo insistiendo con la unidad, insistiendo con el entendimiento, insistiendo con aceptar opiniones diversas, insistiendo, ¿no? Buscando la unidad, más allá de los pensamientos, posturas políticas, ideologías y demás. Y de pronto la cámara ponchando a Javier Milei. Tu presidente, mi presidente, nuestro presidente. Y decía, a la pucha, el curita insiste con la unidad del entendimiento y a la vicepresidenta no la invitaron para el Te Deum. Es fulera la imagen, ¿no? Es fulera. Pero bueno, es el momento presidencial que nos toca vivir. Un Javier Milei eufórico, entusiasmado, entendiendo que le está yendo bárbaro, es lo que él entiende, por supuesto. Y su equipo económico también, y su equipo político también. Aunque, hoy por hoy, en lo que es la sensación electoral, le está yendo para el traste. En lugar de trepar en la consideración, baja en la consideración. Bueno, es el panorama, aunque claro, a un año de actos electorales, porque casualmente estamos terminando mayo y algunas elecciones van a ser en mayo 2027, uno dice, bueno, tiene todavía cuerda para rato, para intentar reubicar o acomodar fichas y demás. Hoy, mayo 2026, Milei pierde la elección presidencial. Pero bueno, viste cómo es la política, ¿no? Es el arte de lo imposible. Según Don Caputo, en junio 2026 empezamos a vivir la Disney Argentina. ¿Qué sé yo, hermano? Mira, a mí nunca me tentó ir a Disney. Pero si me decís que viene la Disney Argentina, bueno, dale, vamos. Vamos. Pero que sea para todos, ¿no? Que sea para todos. ¡Suba, Dani, suba!

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1: Gracias, Dani, muchas gracias. El sentido himno nacional argentino. 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

0: Oscar Gómez Castro.
1: ¿Y vos qué más lo vivido?
2: Se sabe que hoy es martes. Por ahí emocionalmente, por ahí laboralmente, por ahí pensás que es comienzo de semana. No, no es lunes, pero es martes, pero es comienzo de semana laboral. Es decir, se te hace como un problema o problemón para algunos, pero es martes, a no confundir. Semana corta, martes, miércoles, jueves, viernes. Ayer 25, ayer fecha patria, ayer celebración por doquier. Aquí tu gobernador, mi gobernador, nuestro gobernador, y el izamiento correspondiente en Enseña Patria, y venía de un domingo con noche de gala en el Teatro Bicentenario, repleto, colmadísimo. Y después saludo a las formaciones de la Fuerza de Seguridad, y después el Tedeum, y después el desfile, con un clima que acompañó. La verdad que el clima estuvo fantástico, ¿eh? Mirá, si hubiésemos... Este es un juego, por cierto. Si hubiésemos apostado qué clima te toca el 25, y siempre está esa sensación de viento, de lluvia, de nublado, de frío polar, y estuvo bárbaro. Además, San Juan está invadido por algunas actividades. Por ejemplo, el desafío de la Ruta 40. Lo que se ha montado en el Autódromo El Vicum es maravilloso. Sí creo, y no tengo idea alguna de quiénes son los responsables, pero sí creo que ha sido bastante pobre la comunicación, la difusión, la publicidad del desafío Ruta 40, porque es tremendamente atractivo. Además, entrada libre y gratuita para ver el parque automotor y para ver cómo laburan y cómo trabajan. Y ayer nos tocó en suerte estar cerca de la localidad de Talacasto, y se veía el fervor y el entusiasmo de los participantes y el público, que se lo advertía sorprendido por el paso de las máquinas que participan en el desafío Ruta 40. Esto del desafío Ruta 40 y el epicentro en el Autódromo El Vicum ha permitido que, por ejemplo, la capacidad hotelera en San Juan se vea cubierta, ha permitido que los lugares gastronómicos también, pero no solo aquí en el ejido capitalino, sino hacia adentro, tierra adentro. San Juan de la Frontera, qué lindo ver tanta actividad de nuestro terruño, San Juan de la Frontera.
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2: Se viene un tole-tole, se viene un tole-tole. Escuchame, hermano mío, flaco Daniel Enrique de Ávila Simoneta, porque te toca de cerca. Escuchame. El gobierno nacional dejará de pagar a las empresas de transporte público y pasajeros los pasajes para quienes presenten el carnet de discapacitado. Es decir, que aquellos que buscan un pasaje a partir de los derechos por la condición de discapacitado que le permite viajar con cero peso, digo, abonando nada, los pasajes gratuitos para discapacitados, el gobierno deja de cubrir este sector. Por lo tanto, ¿sabes qué? Va a venir una pelea de aquellas. Va a venir con las empresas. Porque las empresas, cuando no están subsidiadas y dejan de prestarle el servicio al usuario. El empresario, el colectivo, que es Clean Caja. Ah, no, mirá, el gobierno dejó de pagarme el pasaje. Ya no lo cubre más. Es como la obra social, ¿viste? Mire, necesito aspirina. Sí, te lo cubre la obra social. Mire, necesito curitas. Sí. Necesito mertiolate. Sí, claro que te lo cubre. Mire, necesito una vacuna porque tengo una enfermedad rarísima. No, mire, ahí no. ¿Cómo que no? Necesito hepatalgina. Ah, sí, la obra social te lo cubre. Necesito ser operado urgente porque tengo cáncer de piel. No. Ay. Decime si no es para... Así que a nuestros amigos y conocidos que tienen esta tremenda problemática de la discapacidad, el gobierno ha tomado la decisión. No cubre los pasajes en el transporte público de pasajeros. Por lo tanto, y sí. Vendrá el tole-tole, a no ser que los gobiernos provinciales también pasen a absorber este costo. Situación harto difícil y situación muy delicada, por cierto.
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a Sergito Manini, a Pablín Nacuzzi, a Marianito, a Plácido Pontorero, al querido Titón. Es fútbol. River, y perdón, espero que no les incomode, River no demostró nada para ser campeón. El nivel de River, pobrísimo. Belgrano, y con lo que tiene, fuerza, corazón, garra, entusiasmo, ilusión, hambre, los chicos de Belgrano. No, mirá que el árbitro, correlo al árbitro, por favor, déjalo, sacalo de escena al árbitro. El árbitro no te perjudicó. El penal era penal. Y no, que mirá que la jugada donde el Mudo va, que se arroja al piso y va con la plancha. No va con plancha. Y de ahí sobrevino el tercer gol. Esa jugada del Mudo Vázquez, que no sé a quién le gana la disputa de la pelota, no recuerdo. Es la clara muestra del hambre de Belgrano por quedarse con el título. Belgrano de Córdoba, el pirata cordobés. Mami, qué pedazo de fiesta, por favor. Ayer seguían de caravana, qué carrete. ¿Sabés qué? Se tomaron todo, y no es para menos. El Celestre, el Pirata Cordobés, Instituto. Y ganó bien. River, y ¿sabés qué? Casi que una lágrima lo de River. Después escuché a algunos colegas, por ejemplo a Lito Costa Febre, y decía, bueno, la verdad que habíamos llegado hasta aquí con muchas dificultades. Bueno, la verdad que llegamos hasta aquí penando. Bueno, la verdad que llegamos aquí con partidos no jugados bien. Pero hermano, sos River. Una riquísima historia. Con todo a disposición. Estructura, logística, material, todo. Sueldos al día, todo. Y la verdad que la muestra de River... Perdónenme a los millonarios, ¿no? No sé cuántas veces llegó River al arco cordobés, no sé si tres, digo con claridad. De tres, dos goles. Pero el resto, nada. Yo creo que pudo muchísimo más el hambre de Belgrano. Ojo, a Belgrano no le sobró nada. Pero bueno, la historia mostraba que Belgrano lo llevó a la B a River, y eso latía fuerte en el interior, en la intimidad de cada hincha de River. Y otra vez el Mario Alberto Kempes, escenario de un partido de fútbol que lo dejó a River con las manos vacías. ¡Salud, Belgrano! ¡Salud, Pirata!

0: estamos al oeste de la República Argentina. Estamos en San Juan de la Frontera. Estamos terminando mayo, transitando la última semana de mayo. 260526. Mirá vos, qué lindo juego de palabras. Pelado, hoy es martes. Marito. Martes 26 de mayo del 2026. ¿Sabes qué? Marito. La máxima para hoy prevista en 20. Ah, bueno. Buen sol. Algunas nubes. Brisas que solamente serán brisas. Que no se van a transformar en viento. ¿Para cuándo? Mañana miércoles, sí, te lo digo. La máxima 19. Ajá. ¿Qué tendrás? Brisas del norte mañana. Nubes y sol. El jueves, máxima 19. Sol y nubes. Brisas algo más fuerte, que por ahí vas a tener la sensación de viento, especialmente en la tarde, digo el jueves, El viernes, la máxima 19. Brisas del sur y del noreste. El sábado, la máxima 17. Brisas del sur. Y el domingo, la máxima 21 grados. Brisas del sur.
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0: Ah, bueno.

que estuvo la Peña del Relincho el domingo. Fantástica la Peña del Relincho en el departamento de Las Flores, en Iglesia, donde la familia Gómez pusieron toda a disposición de los presentes. El salón de punta a punta colmado, con la fenomenal conducción del gaucho Jorge Pascual Recabarren. Qué lindo. La verdad que cuando se genera un ambiente folclórico, un ambiente patrio, un ambiente convocante, además un detalle que no es menor, la misma celebración de la Peña fue en el mismísimo horario del partido Belgrano-River. Y está el salón colmadísimo. Ahí está el entusiasmo por las cosas nuestras, ¿no? Que los pastelitos, que el chivito, que las achuras, que el buen locro, que las empanadas, las famosas picudas, un buen tinto, un buen blanco, un espíritu bárbaro. Bárbaro. Abrazos a Rodrigo Gómez, Sarracina, familia ilustre histórica del departamento Iglesia, muy particularmente de la localidad de Las Flores. Y ya que estamos hablando de la localidad de Las Flores, aún se sostiene abierto el paso internacional Agua Negra. Aún se sostiene abierto el paso internacional Agua Negra. Y un clima que es, al menos por ahora, absolutamente favorable. Absolutamente favorable. Porque cuando hablas de mayo y segunda quincena de mayo y últimos días de mayo, ya te imaginas las primeras nevadas y fuertes nevadas. Bueno, por ahora no. Por ahora no. Por lo tanto, las autoridades chilenas y las autoridades argentinas siguen observando con asombro que las condiciones climáticas son aptas para sostener la apertura del paso internacional Agua Negra. Y lo que ocurrió en las últimas horas de la semana anterior, la novedad, muy novedad, diría alguien, novedad novedosa, es que el gobierno nacional liberó algunos dineros que tienen como destino exclusivo el paso internacional por Agua Negra. Sorprendió a propios y extraños que Vialidad Argentina, sí, Vialidad Nacional Argentina recibió. El contador dijo: che, ¿qué pasó en la cuenta? Que de pronto, mira vos, se ha engrosado el... Bueno, de manera increíble, yo creo que no es que hayan pifiado el destino del dinero y los recursos, no. Una decisión sorprendente, llamativa, en que el gobierno ha destinado fondos y recursos para el paso internacional Agua Negra. Uno podría haber imaginado, bueno, pero esto podrían haber especulado la temporada 26-27, allá por octubre, por noviembre. No, ahora. Ahí está la platita. Ahí están los recursos. Ahí está el combustible. Ahí está la maquinaria. Ahí está el personal destinado al paso internacional Agua Negra.

0: Daniel Alberto Passarella, el Kaiser. Así fue bautizado en su tiempo de futbolista. Un notable marcador central con una personalidad admirable. Triunfó en el fútbol argentino, en el fútbol europeo, en Italia particularmente. El Kaiser, Daniel Alberto Passarella. Fue presidente de River. Fue técnico de la selección argentina de fútbol. Cuando presidente de River es cuando a River lo tumbaron a la B. Y algunos manifiestan que aquella acción que llevó a que River descendiese a la B, muchos coinciden en que fue una decisión de Julio Humberto Grondona. Un pase de factura. Vaya a saber por qué, ¿no? Pero nunca, nunca se demostró o se mostró o se documentó que esto haya sido por decisión de Julio Humberto Grondona, otrora presidente de la AFA. Aunque nunca se mostró ni se demostró, la sospecha siempre estuvo. Y Grondona lo mandó a la B. Grondona lo mandó a la B. Es lo que se dice, lo que se decía. Y creo que en eterno va a quedar esto de... ¿Cómo es posible que River se vaya a la B? ¿Cómo es posible? Bueno, fue posible. Y todos siempre caen en la especulación que mucho tuvo que ver Grondona, la decisión de los árbitros. Esto es más o menos como cuando San Martín ascendió, ganándole a Huracán de Parque Patricio aquí en el Estadio Verdinegro. Esa sensación de que el árbitro, el pelado Jiménez, jugó para San Martín. Sensación. Sensación. Y fíjate que curiosamente, después de aquel desenlace, San Martín asciende por sobre Huracán, nada menos, sobre el Globito, nunca más dirigió el pelado Jiménez. Cumplo y me voy, como que cumplo años y obtengo la jubilación, ¿viste? Bueno, no, nunca se demostró nada, ni se comprobó nada. ¿Se escucha? Son olfateadas, ¿viste? Son sensación. Qué linda fiesta aquella, la del Verdinegro. Vuelvo a Passarella. Passarella siempre se llamó a silencio. Y con el correr de los años, algunas versiones señalaban que Passarella tenía algún trastorno neurológico que lo llevó a estar alejado de todo. Otros decían, no aparece en escena por el enojo del hincha de River, ¿cómo es posible que River a la vez? Y apareció Passarella en las últimas horas en las redes sociales, porque ayer, aniversario de la fundación de River, así que imagínate lo que estaba preparado por si River campeón, después aniversario, todo, un combo fantástico. Cosa que no ocurrió porque River perdió con Belgrano. Pero fíjate vos, pierde River, se consagra Belgrano, el que lo tumbó a la B a River, y aparece en escena Daniel Alberto Passarella. Cosa hasta macabra, si se quiere. ¿Y qué dijo Passarella? A ver si se puede escuchar. ¿Qué dijo?
1: El 25 de mayo es un día muy especial para mí. No solo por la Revolución de Mayo, sino también por el aniversario de River Plate. Y mi cumpleaños número 73. Gracias a todos los que creyeron en mí y que me acompañaron. Y sigan atentos, que dentro de poco van a entender muchas cosas.
0: Ajá. Daniel Alberto Pasarela. En la imagen solito, solito. La figura casi intacta. 73 pirulos. Yo no sabía que era el cumple de él. En idéntica situación del aniversario de River. No lo sabía. Ahora, en el final, esa frase que dice, dentro de poco van a entender muchas cosas. Ponelo otra vez.
1: Van a entender muchas cosas. Que dentro de poco van a entender muchas cosas.
0: ¿Qué quedaría por dilucidar? Porque ya entendemos que la pelota es redonda, ya entendemos que en el fútbol profesional se juega 11 contra 11, ya sabemos que para que sea gol la pelota debe superar la línea de meta. ¿Sí? Ahora, muchos están frotando las manos para que cuente cosas que muy particulares. A ver, que hable Pasarela no va a mejorar ni a empeorar la situación del país. Que hable Pasarela no es que se va a consagrar próximo presidente de la República Argentina. Muchos nos estamos frotando las manos a ver si puede contar cosas que solo él sabe, porque la otra parte se llevó toda la tumba. Julio Humberto Grondona se llevó 1000 secretos a la tumba. La especulación es esa, ¿no? Porque ¿qué otra cosa podría venir a desenmascarar el Kaiser Daniel Alberto Pasarela? Muy pronto vamos a entender, o van a entender. ¿Cómo dijo?
1: Que me acompañaron. Y sigan atento, que dentro de poco van a entender muchas cosas.
0: Ahí está, van a entender. Como que él ya sabe la real historia de River. Ah, un jugadorazo, a mí dámelo siempre en mi equipo. Después vino la historia del Mundial 86... porque sale campeón mundial con Argentina en el 78, con Menotti. Juega el Mundial de España 82, que fue un fracaso para Menotti. Es convocado por Bilardo para el Mundial 86, ubicás. 78, 82, 86. No, creo que no jugó el Mundial del 74. Creo que no estaba ni en los suplentes, creo. Por ahí después Italo Fabio nos desburra. Y él juega, está convocado en el 86. Bilardo le dice, Daniel, el capitán es Maradona. Y te imaginas, Pasarela, el gran capitán. Y le quita la cinta de capitán, se le entrega a Maradona. Y curiosamente, Pasarela se intoxica con una ingesta de una bebida que nunca quedó claro. Eso lo lleva a un hospital y se pierde el Mundial. Aunque todos dicen, sí, es campeón del mundo porque está en la lista. Y si no jugó ni un segundo, pero bueno, está en la lista. Sí, una intoxicación rara. Bueno, ahí está. ¿Qué pasa, Dani? ¿Por qué me haces...? Sí, he dicho la temperatura. Sí, Dani. La máxima para hoy, 21. Suba.

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Ah, está buenísimo. Digo, en esta historia de pasarela, grondona, grondona, pasarela. Ah, está buenísimo.

0: departamento más convocante en este fin de semana largo. Y de ese departamento, la localidad de Barreal, en el top, arriba, en la consideración, en la preferencia de quienes han disfrutado en estilo turístico este fin de semana. Barreal, luego Hachal y luego Valle Fértil. Así refleja la estadística del turismo interno. Pero donde hubo mucho más movimiento, en Iglesia. Pero claro, este movimiento que sorprende cada día más tiene mucho que ver con la actividad minera. Mucho que ver con la actividad minera que involucra en la ruta que nos une Capital con Iglesia yendo por el Colorado, involucra a Hualilán, involucra a Veladero e involucra a Vicuña. Porque Hualcamayo, Minas Argentinas, va directamente por Hachal, ya lo saben ustedes. Es impactante, impactante el movimiento de maquinarias, transporte pesado, de combustibles y demás, por Talacasto, por el Colorado. Ruta que, nos hemos cansado de decirlo, ruta que en muchos tramos está con un tránsito con enorme dificultad, precisamente por el estado del asfalto, la carpeta asfáltica. Hace un Perú que nos merecemos una ruta como la gente. Hace un Perú que nos merecemos doble vía. Hace un Perú que no tenemos que lidiar con un tránsito pesado y rutas angostas, y hay que lidiar y hay que andar con un cuidado tremendo. Bueno, el cuidado al momento de manejar siempre, pero acá se multiplica el cuidado porque el transporte pesado va, y avanza, y avanza, y avanza. Pero bueno, ojalá algún día. Por eso la obra, la obra de la Ruta 40 Norte, la que nos lleva de aquí al centro mismo de Albardón, una obra impresionante, fantástica, necesaria, útil. Doble vía, puentes, las colectoras y demás. Pero claro, llegás a Albardón y ahí termina. Esto debería tener continuidad. Terreno hay de sobra, plata hay de sobra. Las regalías mineras nos inundan. Pero bueno, ¿viste? Alguna vez se dijo que no, con las regalías a la ruta no, imposible. Y si no es a la ruta, ¿a dónde? Si el desastre de las rutas es fruto del transporte pesado y que va en aumento esto del transporte. Nos tocó en suerte ver en la garita del emprendimiento Hualilán la fila de camiones en espera al momento del turno correspondiente para llevar el material desde Hualilán hacia el departamento Calingasta. Y esto va en aumento, porque esto recién comienza. ¿Acaso hay que decirlo cuántas millones de veces que nos merecemos una mejor ruta? Hay un tramo que es peligrosísimo, que es entre Albardón y Talacasto. Un desastre la ruta, un desastre, un desastre. Uno porque se enamora de nuestros lugares, se enamora de transitar tierra adentro y se disfruta al máximo. Pero nos merecemos mejor servicio, ni dudarlo, ni dudarlo. Dani, querido, estamos en Café de la Turca, en Antena 1, en la temporada 28, en la jornada de martes, que tiene previsto una máxima de 21 grados, con buen sol, con algunas brisas, en este 26 de mayo.
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0: Antena 1. Café a la Turca. Temporada 28. Ítalo Fabio Garbi. Abrazos, hermano.
1: Hola, Tony. Buen día. ¿Cómo estás?
0: Gusto en saludarte. Qué bueno saberte ahí. Gracias por tu predisposición de siempre. Y el interés, el intento, el entusiasmo es bueno. Conocer tu opinión y tus fundamentos para con un fin de semana que consagró a Belgrano.
1: Y que lo consagró bien, Yo creo que es un digno campeón del fútbol argentino. Le ganó a Talleres el clásico en octavo. Superó a Argentinos Juniors con angustia, con suerte y con mucho coraje. Y de los dos equipos que jugaron el domingo fue, entiendo particularmente, y esto le puede no gustar a algún hincha de River, el único que buscó el campeonato.
0: Sí.
1: Salió a buscarlo desde el primer minuto. Sí. Lo presionó a River arriba, lo complicó a River. River hizo el gol en la primera ataque, en el primer ataque se simplificaron un poco las cosas, pero Belgrano siguió insistiendo con todo su empeño, con toda su garra, con toda su convicción, y logró un triunfo importante, para mí justo. Creo que el penal fue penal. Y creo particularmente que tendría que mirarse para adentro Caudet, porque en la final se le quemaron los papeles. Dentro del banco tenía no sé cuántos millones de dólares, con Kendrick Páez, con Juan Quintero, con gente que le podría haber modificado la situación a River desde el punto de vista futbolístico. Hubo jugadores que no aparecieron. La jerarquía de Acuña se vio durante todo el partido, se lesionó, fue el único que él y Colidio en un poco, y los dos pibes, Mesa y el pibe Freitas, a quien Belgrano le hizo sentir el rigor en la primer pelota. El pibe dominó, intentó iniciar un ataque en la mitad de la cancha, vino Velázquez, creo que fue, y le metió un viandazo de aquellos, con cuerpo, con todo, pelota, arrasó todo, y así todo el chico no lo achicó, no lo frenó. El pibe siguió insistiendo, siguió generando dentro de lo que podía, en un River que se repitía en el medio campo, y con un Belgrano que tuvo una actitud, un hambre de gloria, que River no lo tuvo, y le permitió quedarse con la victoria. Aparte, mira, cuando entró Lubita Fernández y entró Mudo Vázquez, pensé, fíjate que con los menores recursos, con jugadores como el Mudo Vázquez, que ya está en el ocaso de su carrera, pero que su calidad está intacta, y con un optimista del gol, como le decían a Palermo, como es el Rubita Fernández, Belgrano logró en los dos partidos más importantes del campeonato, en la semifinal y en la final, dar vuelta al estadio y quedarse con toda la gloria, que creo que fue merecida.
0: Sí, yo creo que, y esto suena raro, ¿no? Yo creo que Belgrano quiso ser campeón siempre.
1: Totalmente, es lo que te estaba diciendo. Mm. De los dos equipos fue el que salió con más actitud.
0: Sí, sí,
1: salió
0: sí,
1: y lo presionó arriba a River. Si River hace el primer gol en una contra, y medio que no te voy a decir que se lo encuentra, porque hay que darle mérito a los jugadores de River que supieron aprovechar la oportunidad, como en el segundo gol, una maniobra magnífica de Colidio, cuando él inicia la diagonal, espera que llegue Galván, hace una pausa, dejando la pelota congelada segundos sobre el costado de su pie derecho para tocarla magistralmente, y lo único que tenía que hacer Galván era pegarle. La pelota venía, no venía ni siquiera girando la pelota, no venía con efecto, venía para que Galván le pegara y le mandara adentro nada más. Pero River fue eso, dos goles y uno tiro más al arco y nada más. River no fue nunca el equipo que todo el mundo espera. Es grande el fútbol argentino. En Europa vos lo ves al Arsenal, lo ves al Manchester City, lo ves, los grandes son grandes y van y te buscan y van y te presionan y van y te echan el camión encima y van y te ganan. River no tuvo la actitud para llevarse por delante a un Belgrano que con menos jugadores tal vez de renombre, pero con jugadores que tenían un hambre de gloria inmensa y tenían a toda una provincia detrás, porque yo creo que hasta los mismos de Talleres, por más que son de Talleres, hasta internamente querían que ganara Belgrano, y todo un país, porque te imaginas, es el primer equipo del interior que gana un campeonato grande. todos los demás habían ganado Copa Argentina, no había, Talleres ganó Copa, creo que fue ganó Copa Argentina, de Central Córdoba de Santa Fe también, pero el primer campeonato grande así del interior, de los indirectamente afiliados a AFA, porque algunos dirán, ¿qué está hablando este? Newell's, Unión de Santa Fe, son de, pero son directamente afiliados a AFA. De los indirectamente afiliados a AFA, lo de Belgrano es realmente meritorio, y creo que es el resultado de un trabajo que ha venido haciendo el Luis Martínez desde hace bastantes años, muy serio, y donde se le ha dado a este equipo una identidad que otros equipos no la tienen. Dos de sus figuras surgidas en Belgrano, como Celarrayán y como el Mudo Vázquez, se fueron y volvieron.
0: Sí, sí.
1: El Mudo para retirarse, pero Celarrayán estaba entero todavía.
0: Sí.
1: Y hay jugadores como Celarrayán y el Mudo Vázquez que hay equipos como River o Boca que no los tienen.
0: Sí, tal cual. Ítalo, Fabio, dame un renglón de San Martín.
1: Vi muy poquito de San Martín, pero entiendo que ganó bien. Lo que vi también fue el equipo que fue a buscar el partido, que demostró más ambición. Tiene sus fallas, es decir, en lo futbolístico, tiene sus lagunas en lo futbolístico. A mí me gustaría que San Martín fuese un equipo que mantuviese mucho más la pelota, pero cuando se conectan, cuando se juntan, meten tres o cuatro pases, realmente lo hacen bien. Eso hay que destacarlo. Pero me gustó la actitud. Es un campeonato muy largo este. Hay equipos que han sacado diferencia, pero por ahí te da, te entra la malaria dos o tres partidos. Si perdés tres partidos, en vez de sumar nueve, sumás uno. Un empate y dos derrotas, y algunos sumó los nueve y se te acercan. Vamos a ver. Creo que hay una posibilidad ahora, cuando termina la primera rueda, de incorporar cuatro jugadores. Y veremos qué hace San Martín en el mercado. No sé si tendrá los medios suficientes desde el punto de vista económico. Por lo que he visto en la tribuna, desde lo que es la recaudación, no lo debe tener, porque no está llena la cancha, está llena nada más que la tribuna del costado norte, y la otra tiene muy poco porcentaje, la del este, ¿no? Pero creo que buscando un buen sponsor, si es que lo tiene, en algún medio suficiente como para tener un par de jugadores que también le puedan sumar a lo que tiene, es candidato a ascender. Desde que empezó este campeonato, candidato a ascender. Fíjate lo que pasó con San Martín de Tucumán. Empezó bárbaro. Ahora entró en un debate, en una meseta primero, y después dos derrotas consecutivas, y se están peleando los hinchas, es un desastre. Todo el mundo quiere llegar a primera, y falta paciencia, no valoran o no meritan lo que tienen, y hay que ser muy concreto en este, muy frío. ¿Tenés equipo para pelear el ascenso? ¿Tenés equipo para estar en la mitad de la tabla? ¿Tenés equipo para tratar de zafar del descenso? No hay alternativa acá, ¿no?
0: Bueno, antes de terminar con el querido Ítalo Fabio Garbi, al menos en este encuentro, estamos a poquitísimos días, creo que es el sábado en que Scaloni da la lista.
1: Es lindo problema, tío, ¿no?
0: Bueno, eso te iba a preguntar porque hay más lesionados que titulares.
1: Sí, pero no son lesiones graves, fíjate. Son cuestiones musculares que en un par de semanas las recuperan, tres semanas las recuperan. Argentina debuta recién el 11 de junio. Por ahí van a ser algunos sí, pero no llegan con ritmos futbolísticos. Los tres primeros partidos de Argentina son partidos accesibles. En el fútbol hay que respetar a todos los rivales, y en un partido pasa cualquier cosa. Acordate que yo siempre tengo que en un partido pasa cualquier cosa. Posiblemente en dos partidos River a Belgrano le ganaba la serie. Pero en un partido Belgrano fue mejor, se lo ganó y se terminó la historia. Creo que Argentina está en condiciones de pasar a la segunda fase e ir armando el equipo, ir fortaleciendo el equipo. El equipo está armado, ir fortaleciéndolo, ir mejorándolo en función de que vayan pasando los partidos. Recordá que hay jugadores como los argentinos que han hecho pretemporada y que llegan bien con respecto a los europeos. Los europeos no han hecho pretemporada, la pretemporada la hicieron en el invierno nuestro del año pasado, y en este verano nuestro ellos estuvieron un par de semanas parados y después vuelven. El otro día vi una nota con Barkenclack en que el preparador físico, el seleccionado argentino, decía que tanto los jugadores de la Liga Argentina como los de la Liga Estados Unidos, en este caso de Paul y Messi, van a llegar con la mitad de partidos sobre el lomo con respecto a los europeos. Es decir que es un trabajo de primero reunirlos, empezar a lavarle la cabeza, equilibrarlos, porque algunos han peleado otros títulos, otros han peleado por no descender, otros no han tenido la continuidad suficiente y llegan porque Scaloni confía en ellos, que es lo que no sé qué va a hacer con Mastantuono. Yo, muchos dicen, no, Mastantuono tiene que estar. Mastantuono no jugó tanto y te aparece en los dos últimos partidos de la Europa League, el pibe Buendía, que ha tenido un campeonato bastante interesante, ha tenido más continuidad y que está en un momento de su carrera trascendente. Entonces creo que el fútbol son momentos, el fútbol es una cuestión anímica también, ¿no? Y momentos fundamentalmente, y los momentos de los jugadores hay que aprovecharlos. Así que me parece que Buendía se va a meter. A mí me gusta mucho Perrone, el pibe del Como, que hay que destacar que el Como, un club que hace 2 años está en la B de Italia, ha logrado meterse entre los 5 mejores de Italia y va a estar en Champions League, con 2 argentinos como figuras preponderantes, como es el chico Perrone, que era jugador de Vélez, un 5 que es interesantísimo, que creo que tiene 22 años, 23 años, y el pibe Nico Paz, que es nacido en España, pero que juega para la selección argentina, y que es un volante, un interno, un media punta, de unas cualidades magníficas, ha sido goleador de su club, segundo goleador de Italia, tercer goleador de Italia, con 13, 14 goles y 5 o 6 asistencias. Ya en la selección argentina ya hizo un gol y también ha tenido rodaje. Así que creo que por ese lado es lindo lo de Scaloni. El lado preocupante va a ser tratar de equilibrarlo físicamente a todos. Y después estos jugadores son grandes y hay una publicidad que veía de Pibe Fernández en la que él dice: esto es lo que nos trajo hasta aquí. Es una publicidad de una bebida, de una cerveza.
0: Sí, sí. Sí.
1: Así que va a seguir tomando y va a seguir peleándola. Pero va a ser un campeonato duro. Duro, especialmente desde 16 de final en adelante. Va a ser duro porque te vas a encontrar con rivales que, por ejemplo, tanto Portugal. Portugal está como Belgrano Córdoba, ¿viste? No ganó nunca nada, pero quiere ganarlo y tiene con qué. Tiene un plantel interesantísimo. De ahí a que pueda o no ganar o solucionar los partidos, es otra historia. Pero Portugal es una de las selecciones que tiene un plantel interesante. Tal vez no sea el más, no tenga la presión de ser el candidato absoluto, como puede ser a Francia, Argentina, que son los últimos. Y Brasil también me parece que va a ser un campeonato, que va a ser un buen campeonato. Argentina tendrá que ir sorteando rivales y ver qué es lo que ocurre. Vos me has escuchado que no nombré España, pero creo que España se lo está sobrevalorando demasiado. España es candidato, sí, porque tiene un muy buen plantel, pero me parece que se lo está sobrevalorando mucho. Vamos a ver qué es lo que ocurre en el campeonato del mundo, cuando se juega cada 4 días, cuando la presión es otra, cuando te encontrás con rivales que teóricamente en los papeles son más débiles, pero que a la larga te pueden complicar. La zona de Francia es una zona muy dura. Francia es candidato, pero está Senegal y está Uruguay. Uruguay me parece que está allí, que le va a complicar la vida más de uno, por lo menos porque ha demostrado en las eliminatorias que tuvo un inicio tremendo con Bielsa, metiendo 9 puntos, ganando a Argentina y ganándole a Brasil de local, y después se amesetó, se cayó, pero mantuvo después una cierta regularidad que le va a permitir ser un rival incómodo para muchas selecciones, ¿no?
0: Ítalo, Fabio, Garbi, abrazos, hermano.
1: Abrazo, Tony. ¿Cómo te fue? ¿Te fue bien, me imagino?
0: Bien, bárbaro. Sí, lo disfrutamos plenamente. Ya.

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0: con la gente que me gusta, con la gente que me gusta. Gracias a Germán Chóvez y toda su familia, ahí de la Ramada, en Barreal Calingasta. Fantástica atención. Platos exquisitos. Una maravilla realmente. Abrazo, Germán. Gracias por tanta predisposición, entusiasmo y por compartir la diaria con Antena 1. Abrazo, Germán, y a toda su linda familia ahí en la Ramada.
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0: Y sí, nos hemos multiplicado por mil este fin de Dani. También agradecer una y mil veces al querido Rodrigo Gómez de El Relincho, ahí en Las Flores Iglesia. Qué lindo celebrar la fiesta patria en El Relincho.
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0: Con la gente que me gusta, qué lindo saber lo de la Cámara de Diputados, y esto de poder descubrir la colección Artifi en la legislatura provincial. Una propuesta abierta y gratuita para recorrer nuevas experiencias artísticas en el edificio anexo. Entrada libre y gratuita hoy. Edificio anexo en pleno mediodía.

0: Qué bueno saber que nuestra provincia fue elegida para que las familias que reciben la prestación alimentar puedan cubrir con voucher las actividades artísticas, deportivas o culturales extracurriculares para los hijos de 6 a 17 años. A su vez, hay propuesta para que los adultos reciban contención y asesoramiento sobre crianza y convivencia saludable. Provincia y Nación firmaron los convenios que activan los centros de familia y los centros Faro en San Juan. Estos programas surgidos en Nación, pero gestionados a través del Ministerio de Familia y Desarrollo Humano y ejecutados por medio del municipio de la ciudad de San Juan, están destinados a las familias que reciben la prestación alimentar. Solo están activos en las provincias de San Juan, además de Entre Ríos, Chaco y Buenos Aires.
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0: Puede participar cualquier persona de la provincia sin importar el departamento donde viva, con la salvedad que las instituciones que imparten el aprendizaje deben estar ubicadas en Capital, ya que allí se concentra la mayor parte de la oferta educativa y recreativa y es el punto de que centraliza la conectividad del transporte público. Hablando de nuestro terruño, es muy bueno saber que hay entrega de viviendas. Sierras de la Invernada en el departamento Uyum.
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0: Y también la puesta en escena por el Parque Solar Fotovoltaico Uyum Alfa. Es impresionante la obra los paneles solares, que cuando vas rumbo a algún parque solar y a distancia parece que estás llegando a un dique, parece un espejo de agua. Parece un espejo de agua. Porque vos sabés que depende de la orientación de los paneles, es la visual que tenés. Pero es impresionante cómo ha crecido cada parque solar en territorio sanjuanino. Claro, el mundo de la energía limpia. Bien, Dani, bien. Bien, Dani, hoy estás. Sí, créemelo. Gracias por tu aporte permanente. Gracias.

0: Néstor Lorenzo, perdón Dani, perdón. Néstor Lorenzo, técnico de la selección de Colombia, dejó afuera a Villa y a Borré, delanteros goleadores. Mirá vos. Mientras que Juanfer Quistero y Castaño adentro en la selección colombiana de fútbol. Hablando de selecciones, De La Fuente, el técnico de España, sorprendió porque no ha convocado a ningún jugador del Real Madrid. Riquelme es el empresario multi, recontra multimillonario que busca la presidencia del Real Madrid.
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0: Riquelme dijo que si él gana las elecciones, Dani Carvajal vuelve a la Casa Blanca, que se despidió este fin de semana. Como se despidió también Álava y como se despidió Pep Guardiola del Manchester City. Tiene razón, Dani, vamos, vamos, vamos, cumplimos, cumplimos y volvemos para el tramo final del café.
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Para esta jornada, desde Obras Sanitarias Sociedad del Estado se advierte en trabajo de reparación de acueducto en Mediagua. El servicio de agua se verá afectado entre las 8 y las 20. En la localidad de Mediagua, Colonia Fiscal Sur y Colonia Fiscal Norte.

el móvil de vacunación y zoonosis, que es la vacunación antirrábica a caninos y felinos, estará hoy, 9 de julio, en el loteo municipal Las Chacritas.

Hoy 26 se celebra en Santiago de Chile, en la Embajada Argentina en Santiago, nuestra fecha patria. Y lo bueno es saber que hay vinos sanjuaninos que estarán presentes en los distintos brindis. Aproximadamente 500 personas se espera para la celebración de nuestro 25 de mayo en la Embajada Argentina en Chile.

0: Bueno, ¿cómo, idiota? No, por favor. Hoy, 26 de mayo. Hoy, 26 de mayo, se celebra el día de San Felipe Neri. ¿Algún Felipe por ahí? ¿Perdón? Su hermano, Felipe. ¿En qué carpa anda? ¿Brasil? ¿Italia? ¿Rumania? ¿En el Congo? ¿Dónde está Brasil? ¡Qué lee! ¡Abrazo, Felipe! Felipe es conocido por su amor al prójimo. No me mires así, estoy leyéndolo. Por favor, Dani, el efeméride.
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0: En la Argentina es el Día Nacional del Visitador Médico. El recuerdo permanente para Néstor Nieto. Un capo, un capo. Abrazos a la eternidad, mi querido Néstor Nieto. Saludos a todos los visitadores médicos.

0: Te recuerda la inauguración en 1938 del Estadio Club Atlético River Plate. Te recuerda el fallecimiento del maestro y dirigente socialista Alfredo Bravo. Es el Día Mundial de Drácula. Oh, hay tanto que te chupan la sangre. Y sin aspecto de Drácula. Pero el Día Mundial de Drácula. ¿Me podés creer vos? Ay, ay, ay. Se recuerda que se corrió por primera vez en Francia en el año 1923 las 24 horas de Le Mans. Además, se recuerda que en el 1974 Argentina disputó por primera vez y previo al Mundial de Alemania un partido amistoso con la selección de Holanda en Ámsterdam, hoy Países Bajos. Es el Día Internacional del Lindy Hop. Lindy Hop, bailarín, coreógrafo, considerado como uno de los fundadores de ese estilo de baile, Lindy Hop, baile swing, popularizado en Nueva York por bailarines afroamericanos. Y en paralelo, Igna te desea el mejor de los días. Es fantástica, Igna. Un beso enorme, Igna, que ande bien. Con buena onda nos vamos. Un centro de acopio de dólares es lo que se da en llamar como CFK. Cristina Fernández de Kirchner y Don Néstor acumulaban dineros en las habitaciones del departamento.
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0: Si usted lo dice, maestro.
1: 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Viniéndose encima.
0: ¿Vos sabés que mal no viene una vez más? Mal no viene una vez más el latiguillo de Daniel Alberto. Ponelo, ponelo, ponelo, ponelo.
1: Buena onda, que escriban 100 veces los que rezongan.
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0: Gracias, Daniel Alberto Pasarela, el Kaiser. Dani, nos vamos. Antes de que nos pidan la pieza. Es mejor así, es mejor así. Audiencia toda, gracias, gracias, gracias por compartir, gracias por celebrar. En tiempos de celebración patria. Churros, sopa y pilla, pastelitos con dulce de membrillo. Oh, semita calentita. Pan caserito.

Nuestras zapatillas voladoras nos llevarán al paraíso perdido y allí perpetuaremos el amor. Y con nosotros irán todos los enamorados de la tierra, de nuevo y para siempre, a renacer.

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1: En este martes, recemos con el Evangelio según San Marcos, en el nombre del Padre y del Hijo y del Espíritu Santo. Pedro le dijo a Jesús: «Tú sabes que nosotros lo hemos dejado todo y te hemos seguido». Jesús respondió: «Les aseguro que el que haya dejado casa, hermanos y hermanas, madre y padre, hijos o campos por mí y por la buena noticia, desde ahora, en este mundo recibirá el 100 por 1 en casas, hermanos y hermanas, madres, hijos y campos, en medio de las persecuciones, y en el mundo futuro recibirá la vida eterna. Muchos de los primeros serán los últimos, y los últimos serán los primeros». Palabra del Señor. Escuchar y escuchar. Esa es nuestra meta en esta vida cristiana que el Señor nos regaló. Tenemos que cada día escuchar. Escucha, Israel, decía el mandamiento del Antiguo Testamento, escucha. Escucha y amarás. Amarás al Señor con todo tu corazón, con toda tu alma, con todo tu espíritu. Por eso cuando escuchamos, aunque no comprendamos lo que escuchamos, aunque a veces no prestemos toda la atención que se merece lo que escuchamos, aunque a veces nos caigan mal ciertas palabras, y aunque otras parece que las comprendemos perfectamente, en realidad nunca terminamos de comprender, pero lo que sí nos va pasando es que la palabra de Dios es como la lluvia que cae en la tierra y tarde o temprano da fruto. Va regando, va mojando la tierra, va desarmando los terrones, esos obstáculos que no dejan crecer las cosas, va embebiendo la semilla y la va haciendo germinar. Y germina silenciosamente, sin hacer ruido, en el medio de la noche, cuando empieza a dar el sol, cuando estamos dispuestos. En definitiva, tarde o temprano, nuestro corazón se va transformando. Seguramente te pasó ya muchas veces en este camino de escuchar cada día la palabra de Dios. Lo importante, como digo siempre, es que no dejemos de escuchar, de leer, de hacer un esfuerzo, porque el Señor premia nuestro esfuerzo, nuestra humildad, y tarde o temprano nos hace ver las cosas que antes no veíamos, nos hace aceptar su voluntad que nos costaba, nos hace cambiar esas actitudes que no podíamos cambiar, nos regala el perdón, nos ayuda a perdonar y tantas cosas más que son interminables. Por eso, no dejemos de escuchar, no deje de escuchar. Si hoy te tocó uno de esos días en los que no tenés muchas ganas, escuchá, no importa. Poné este audio muchas veces si es necesario, ponelo de fondo, ponelo mientras viajás, mientras te dormís, mientras te levantás, no importa, escuchemos. Algo del Evangelio de hoy me ayuda a querer cada día más a Pedro. ¿Cómo quiero a Pedro? Pedro, el gran apóstol, es tan humano, es tan como nosotros, como vos y yo, y no como a veces presentamos a los santos. Pedro siempre tiene lo que muchos de nosotros llevamos en el corazón, lo bueno y lo no tan bueno. Pedro siempre pregunta lo que muchos de nosotros no nos animamos a preguntar, como nos pasaba en el colegio, ¿te acordás? Pedro siempre acierta y se equivoca primero, como marcando el camino, abriendo una brecha que muchos no se animan a transitar, y eso es lindo, nos ayuda muchísimo. Se me ocurren dos cosas que hoy nos pueden ayudar. Primero, a Pedro y a nosotros también nos puede salir a veces la mezquindad de adentro del corazón, y al entregarnos al Señor estar buscando recompensas. Y a nosotros, y yo que me la paso sirviendo, y yo que dejé un montón de cosas por vos, sin querer podemos caer, como el hombre rico del Evangelio de ayer, en una mezquindad, en una entrega medida, a medias, en una entrega por conveniencia, en una entrega que no mira la mirada de Jesús, esa mirada que siempre mira con amor. Cuidado, especialmente los consagrados, los sacerdotes, pero toda vocación, ¿qué buscamos? Es el peligro de todo apóstol, de todo cristiano, de todo sacerdote, de todo consagrado, incluso de todo laico que se entrega día a día en la iglesia. Es mi peligro y el tuyo. El que anda pidiendo algo a cambio, sin querer se puede transformar en una especie de funcionario que cobra por lo que hace y no en un servidor. Cuidado con ser un funcionario de Jesús. Es humana la pregunta de Pedro, pero hay que pedirle a Jesús que nos vaya purificando, conduciendo nuestra intención, haciéndola recta. ¿Para qué servimos? Segundo, al mismo tiempo hay algo muy lindo y que surge gracias al arrebato de Pedro. Jesús promete y promete en serio, no como nosotros, no como las promesas de las políticas. Jesús promete y cumple. Te puedo asegurar que el ser sacerdote me llenó de casas porque puedo quedarme, alojarme en mil lugares gracias a la generosidad de tanta gente que nos tiene como padres, como hermanos y muchas veces como hijos. Haber dejado algo por Jesús me permitió tener miles de hermanos y hermanas. La iglesia me llenó de hermanos. Predicar la palabra de cada día me llena de hermanos y hermanas. Dejar mi hogar por amor a Jesús, aunque haya sido un poco mezquino, me llenó de buenas madres, aunque la Virgen María y la que me dio la vida son las mejores. Pero tengo muchas y eso me llena de alegría todos los días. También tengo más padres que se preocupan por mí, como se preocupa el mío también. Me concede bienes continuamente. Nunca tendremos hambre ni sed, porque Jesús nos provee de todo. Siempre digo con gracia que jamás un sacerdote se morirá de hambre. Esto es verdad, te lo aseguro. Siempre hay un buen corazón que nos ayuda. Seguro que vos de alguna manera también lo vivís, con tu grupo de oración, con tu movimiento, con tu parroquia. Y al mismo tiempo, como dice Jesús, todo esto también va acompañado de sufrimientos por amor al reino de Dios. Es inevitable. Al mundo no le gusta la palabra de Dios, le molesta. Pero al final vendrá lo mejor, vendrá la vida eterna. ¿Qué más podemos pedir? No seamos entonces mezquinos. Con lo poco que damos, Jesús nos da y nos dará algo mucho mejor, más grande. Busquemos el reino de Dios hoy y su santidad y todo lo demás vendrá por añadidura. Que tengamos un buen día y que la bendición de Dios, que es Padre misericordioso, Hijo y Espíritu Santo, descienda sobre nuestros corazones y permanezca para siempre.
2: Marcos 10, del 28 al 31. Dejarlo todo. Primeramente vemos Pedro, una persona dominada por el ego, nunca será feliz, ni nunca será libre, pero sí tendrá momentos de placer cuando consiga el objetivo material que persigue. Un viaje, un auto, una casa, o hasta incluso una persona bella. Pero en fin, es pura dopamina. En cambio, la felicidad es quietud, silencio, reposo. Cuando consigue un arquetipo es eso, felicidad. Y aquí y ahí consigues serotonina, no dopamina, que es distinto. Y aparece el segundo punto, que es por uno. Una vez leí esto y me pareció hermoso. Cuando Dios decidió que David fuera rey, no le trajo una corona, sino a Goliat. Esto te marca que uno espera el éxito, pero Dios te manda el problema. Parece así que la vida es injusta, pero no. Lo que te llega no es un castigo, sino una prueba. Es el examen que uno tiene que pasar para recibir lo que pediste. David no se convirtió en rey a pesar de Goliat, sino que se convirtió en rey gracias a Goliat. Por eso cuando la vida te ponga un gigante delante, no huyas, porque puede que sea exactamente lo que pediste, solo que disfrazado de problemas. Y por último, primeros. Mira, muchas personas van a entrar y salir de tu vida. Pero esa persona que está al otro lado del espejo, esa persona va a estar siempre. Por eso aprende a quererla y aprende a cuidarla. Te bendiga Dios Todopoderoso, Padre, Hijo y Espíritu Santo. Hasta el cielo no paramos y algo bueno está por venir. Nos vemos, gente de Uruguay, este 5 y 6 de junio. Nos estamos viendo, si Dios quiere, en la parroquia de Nuestra Señora del Perpetuo Socorro y San Alfonso. Cuídense mucho y hasta siempre.

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9: Septiembre de 1988, Buenos Aires, Argentina. 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

0: buenas y santas para todos. Vamos arriba, vamos. Un miércoles fantástico. A frotarse las manos, a respirar hondo, a abrir bien los ojos. Agradecer a Dios y a la Virgen por una nueva jornada, un nuevo desafío, una nueva oportunidad de transitar la vida. No solo transitar, sino compartir la vida.
1: Buen día para toda la gente.
0: Hoy casi que entró a los gritos el querido Dani Campus y fruto de su amor que le aflora, dice, buen día cielo, ay qué lindo, buen día cielo, hola vida.
2: Y sigan atento que dentro de poco van a entender muchas cosas.
0: Ah, bueno, nunca hubiese imaginado que el Kaiser, Daniel Alberto Pasarela, fuese disparador en algunos tránsitos del Café La Turca. Qué fenomenal lo que ha hecho, qué bueno. Estos personajes que alcanzan la cima deportiva, la fama, la popularidad, el buen pasar económico, que tienen dramas como cualquiera de nosotros. No olviden que al querido Daniel Alberto Pasarela, un hijo partió junto a Dios en un tremendo accidente, siendo muy joven, el hijo muy joven. Es decir, en definitiva, estos que son genios del fútbol, como usted, como yo, la vida misma. Y ahí nos tiene con ese disparador. Y muy pronto van a entender muchas cosas. Ayer me decía el flaco Daniel Enrique Dávila Simoneta, futbolero si lo hay. Me dice, che Tony, ¿no será que Pasarela va a contar la verdad del Mundial 86? ¿Y por qué a él lo internaron? Y capaz, qué sé yo. Viniendo de estos personajes que tienen anécdotas por doquier. Algunas contables, otras no. Aquí estamos en el Café La Turca en Antena 1. En la 91.5. En la temporada 28.

0: de Oscar Gómez Castro.
1: ¡Aleluya!
0: ¡Aleluya, aleluya, hermano, aleluya!
2: Bendición, hermano querido.
0: ¡Qué grande, qué grande! El auténtico bien. Ya hemos superado todas las ñañas. ¿Es cierto que sale a caminar a las 3 de la mañana? No, no, no, no, te lo, no, pero te lo pregunto desde la... desde la inocencia. ¿Es cierto que sale a caminar a 3? ¿Pero qué? ¿Da vuelta a la plaza y vuelve? Mirá vos, un trotecito corto, una caminata, trotecito corto. Bien, bien, bien. Vos sabés que le iba a escribir al auténtico porque ahora los médicos están aconsejando que el mejor ejercicio, sin importar la edad...
2: ¡Qué bárbaro!
0: El mejor ejercicio, sin importar la edad, es subir escaleras. Sí. Pero no, pará. No a lo Rocky, con aquella emblemática primera saga de Rocky. Cuando... ¿Dónde era? En Filadelfia. En Filadelfia, sí. Una emblemática escalera que llegaba a un... ni sé, monumento aquel, ahora no recuerdo. Pero bueno, era la imagen, ¿no? Era el desafío. Y me acuerdo que a Rocky le costaba un perú los primeros escalones. Y después, por el entrenamiento, sube trotando, casi como corriendo a la escalera. Bueno, los médicos están insistiendo en hacer como ejercicio, que es muy bueno para la circulación, muy bueno para la cuestión cardíaca, muy bueno para la resistencia en piernas, fortalece todo el organismo. Subir escaleras. Ponele, 2-3 pisos en una semana, después sumarle un piso a la próxima, y así. Yo lo voy a intentar, así que, ya que no le escribí al auténtico, por ahí que siempre está en sintonía, auténtico, por ahí el sacrificio de levantarte a las 3 de la mañana para el trotecito y la caminata lo puedes cambiar por subir escaleras. Recuerdo como hoy un funcionario me decía, yo subo al quinto piso del centro cívico por las escaleras, no uso el ascensor. Ah, fantástico ejercicio. ¿Qué otro edificio tiene buenas escaleras? Y tribunales, por ejemplo. ¿Qué otro edificio? Bueno, sí, claro, los edificios de departamento. Imagínate subir por escaleras al histórico edificio de calle 9 de Julio, ahí a pasitos de calle Güemes, entre Güemes y Casero. Es alto ese edificio, no, es alto, es alto. ¿Qué otro edificio? Claro, si ya sé que no vivís en departamento, Dani, pero no tenés ningún edificio cercano con algún amigo, porque si vas a un edificio donde nadie te conoce y te ven subiendo escalera, claro, decir, 911, 900... Sí, disculpe, tengo un sospechoso, un rostro no familiar, no habitual, que sube por las escaleras y patelan. Entonces, 911, pero intentalo, es decir, obviamente que se te va a agitar el corazón, el bobo, obvio.
3: Y sí, cuidado, ¿cómo no te van a doler las rodillas si te haces el running, huevón? ¿No tenés espejo en tu casa? ¿No ves que lo que corren son los africanos, huevón, los etíopes, huevón? ¿No tenés? Vos te haces el running y después me llamás porque te duele la rodilla. Y obvio, cuidado, ¿cómo no te van a doler las rodillas? Más bien, si no es un deporte, huevón, ¿cuántas veces en las Olimpiadas gordo corriendo? Ninguno, huevón, si no es un deporte para gordo, huevón. Para gordo tenés que hacer pileta, bicicleta fija, tenés que hacer sumo, hay un montón de deportes para gordo, pero no el running, huevón. ¿Cuándo has visto un gordo corriendo? ¿Cómo no te van a doler las rodillas? Culeado. El lunes o jueves estoy en Palmares, después de las 5.
0: Gracias, doctor. Chao. Muy amable. Muy didáctico el doctor. Sí. Páseme por receta todo lo que me ha dicho. Claro. Bueno, a ver, no, me hace una salvedad el Dani y está bien. Aquí no somos ni médicos, ni profesionales de la salud, no recetamos, simplemente nos hacemos eco de lo que algunos profesionales de la salud están aconsejando. Es decir, subir escaleras. Te va a costar al comienzo y después... ¿Quién? ¿El pelado Sastre? Sí, sube escaleras el pelado. Sí, me consta. ¿Quién? No, Marito, no, Marito no sube escalera, baja. Porque su laburo es en zona de subsuelo. Pero está bueno, está bueno. Dale, Dani, dale.

¿Te acuerdas de la dama? ¿Te acuerdas de la dama que tenía una casa de masajes corporales? Estoy siendo muy cuidadoso en calle, en nuestro barrio, sí, en nuestro barrio, calle 25 de Mayo, pasando Mendoza, vereda sur. Siempre recuerdo que Humbertico traía datos al respecto porque ha sido caminante de la zona. Y ¿te acuerdas? Calle 25 de Mayo, pasabas Mendoza, pleno corazón de la capital, vereda sur, una casa, fachada normal, donde se prestaba el servicio de tratamientos de belleza, masajes corporales, uñas, masajes faciales, bueno. Y fue denunciado el domicilio como que, como te pasaría vos caminando por las escaleras desconocidas, es decir, mire, entra y sale gente que, y por ahí se escucha algunos sonidos que no son ni de música funcional, sino que es lo más parecido a al encanto de, bueno, bueno, finalmente detenía a la madre y la hija. Y ¿cómo? Ah, para, ¿cómo era el nombre de la señora? Para. No era un apellido muy, muy complicado. Para. A ver, neuronas acomodándose. Patricia Coria, ahí está, Patricia Coria. Bueno, penal de Chimbas. Claro. Y esto, mira. Esto lo he dicho alguna vez, y si lo he dicho lo repito, y si no lo digo por vez primera. Yo tomo el antes y el después de la pandemia. ¿Viste? Lo tomo como un mojón de la ruta, ¿viste? De la ruta propia, de la vida personal. Y fue por ahí en el 20, 21, 22. Lo cierto es que la dama ha recuperado la libertad. Es decir, cuando digo recuperar la libertad es que ha sido retirada del penal de Chimbas y vuelve, no sé a qué domicilio, no lo sé, donde va a cumplir prisión domiciliaria. Ahora, yo siempre, porque soy de los que creen en la palabra de toda persona, ella juró una y mil veces que iba a contar quiénes eran sus clientes. Que tenía clientes en las esferas más importante del mundo judicial, político. Yo no sé si fue una suerte de amenaza verbal, como diciendo, ah, no, pará, si a mí me condenan, yo hablo, ¿eh? Y anda a saber los fiscales, los jueces de la época, si les habrá temblado el pulso. Si llega a hablar, qué sé yo, no tengo idea. Lo cierto es que adentro. Por eso ahora, si lo va a ver en la vía pública, no crean que nunca pasó nada. Sí, sí, estuvo allá. Y ahora va a completar con el régimen de prisión domiciliaria la señora Patricia Coria. Sí, esa música es propio de un hábitat de casa de masajes. Sí, sí.

las reservas del Banco Central, pum para arriba. Mirá vos, es el nivel más alto desde octubre 2019. Escuchá, Marito, meta con tal verdes, Marito. Mirá vos, 47 mil millones. El nivel más alto desde octubre 2019. Obviamente que tiene mucho que ver el impacto del desembolso del Fondo Monetario Internacional. Es decir, a ver, en lenguaje domiciliario, vos tenés 100 pesos de reserva en tu casa, fruto de los ahorros, pero tenés que pagar una deuda de 170 pesos. Te faltan 70. Entonces yo digo, vecino, ¿cómo andas vos? Y preocupado porque tengo que pagar una cuota de 170 y tengo 100. Tomá, yo te presto. Yo te presto los 70, entonces tu ahorro se transforma en 170. Pero me estás debiendo a mí. Pero esos 170 te van a permitir pagar la cuota que estás adeudando. Porque en esta semana el gobierno nacional tiene que pagar una deuda cercana a los 1.200 millones de dólares. Entonces, no le alcanzaba. Y el Fondo Monetario dijo, amigo, venga, tome. Ah, es tan bueno el Fondo Monetario. Es tan bondadoso. Es el vecino de toda la vida. Un poquito de pan, un poquito de agua caliente, alguna papa, alguna zanahoria. Siempre está ahí. Es tan bueno el fondo. Es tan bueno cuando puede te la sacude. Y queda pata para arriba. Bueno, lo cierto es que en la frialdad del número, desde el 2019 a la fecha, es la cifra más elevada que reúne un gobierno argentino en materia de Reserva Federal.

Bueno, viendo el juego informativo de los distintos portales, encuentro en el portal de Tiempo de San Juan que efectivamente la señora Coria, cumpliendo su prisión domiciliaria, va a cumplir aproximadamente 1 año y 3 meses para completar la condena. ¿Sí? Es decir que hacia la Navidad del 27 podría estar brindando por su libertad. Aun cuando en este año y algunos meses va a estar transitando la prisión domiciliaria. 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Temporada 28 para el café. Y ahí aparecen los primeros garabatos de los mensajes habituales de la querida Igna. Besos, Igna. Gracias, gracias, gracias.

Si hacemos un buen gobierno, vamos a lograr la reelección. Bueno, señor presidente, con todo respeto, no ha descubierto América. Todo buen gobierno, municipal, provincial, nacional, seguramente es candidato a una reelección. Es así de simple. Es decir, no. Lo que pasa es que está ese juego, o Milei o Macri, para el sector de la derecha. Es decir, el peronista nunca te va a votar a Milei o a Macri. El peronista, ¿sí? Alguno que duda, sí, por ahí te puede dar el voto a Macri o a Milei. Por eso, Milei dice, no, tranquilo, si nosotros hacemos un buen gobierno vamos a lograr la reelección. Macri no. Y sí, obvio. Pero en el final está ese cosquilleo. Miralo vos a Mauricio recorriendo el país. Miralo vos a Mauricio esta foto con Cornejo. Miralo vos ahí, Mauricio, ¿viste? Mauricio te va a reunir un... Yo creo que en la consideración va a estar pellizcando un 11, un 12%. Es mucha la porción de torta. Sí. Pero bueno, señores, ya desde la estrategia y lo verbal se está jugando la elección 2027. Hay un tema de este gobierno que sigue siendo un dolor de cabeza. Y es el tema del desfinanciamiento universitario, que así lo manifiestan los sectores de la U, mientras que el gobierno dice cumplimiento de la ley. Lo cierto es que el conflicto sigue y ya en Capital Federal algunos colegios están tomados por los alumnos, exigiendo que el gobierno de Milei cumpla financieramente con las universidades.

Algarabía plena en el Ministerio de la Producción, y no es para menos, porque la inauguración del punto cero, perdón, punto pyme, equivoqué con el punto cero, punto pyme, que es, son eslabones que van a ir dándole una buena acción precisamente al mundo empresarial sanjuanino. Punto pyme. ¿Y sabes dónde? En el cruce de Jujuy y Avenida Córdoba. Tenerlo como referencia, ¿sí? Porque las pyme requieren precisamente de distintas locaciones en toda la provincia para, bueno, los trámites, para las reuniones, para los intercambios, para. El punto pyme, el primero, Avenida Córdoba y Jujuy.

La felicidad plena de tu gobernador, nuestro gobernador, mi gobernador, doctor Marcelo Rego. Ayer en el recorrido te dábamos detalles precisamente de la planta de generación solar, la conocida como Ullum Alfa. Plena satisfacción, el parque solar Ullum Alfa, que tendrá una capacidad de abastecer el consumo eléctrico, de aproximadamente 50.000 viviendas. Bueno, 50.000 viviendas gracias a el parque solar Ullum. Besos a mi amada Teresita Sandra, besos, bonita, cuídese por favor. Bueno, otro beso, dale, y otro, vamos a los besos, vamos.

Abrazos, Marcelo Bravo. Gracias por la sintonía. Muchas gracias. Besos, Beatriz. Gracias por la sintonía. El infaltable Sergito Manini. Hoy tenés Copa Sudamericana, Sergito. Prendete a la tele, Sergito. ¡Epa! ¡Qué tropezón el de San Lorenzo! Quedó eliminado. Increíble. Jugando de local. ¡Ay, ay, ay! Los gauchos de Boedo. ¡Chao a San Lorenzo! ¡Chao!

0: ha de considerarse como un asesinato en aquellos años. No hay otra manera. La acción, el trabajo de gendarmería determinó y contribuyó para el hallazgo de restos humanos. Dábamos cuenta ayer del trabajo silencioso y de mucho cuidado por parte de gendarmería, porque un datero dio cuenta a efectivos de gendarmería, el escuadrón 25 Hachal, sección Las Flores. El datero, porque en la inmensidad de la cordillera, no solo está la actividad minera, no solo está el paso por Agua Negra, sino que hay mucho andar de vaqueanos y de aventureros. Y de gente que va, transita, camina, pasea. En definitiva, gente andariega por la inmensidad de la cordillera. Y uno de los tantos andariegos pasó el dato a gendarmería de haber observado restos humanos. Y ahí fue el grupito de escuadrón de gendarmería a recorrer la zona. Y lo cierto es que esta patrulla dio con restos humanos. Y en esto de dar con restos humanos, tuvo que dar intervención a Patrimonio Cultural de San Juan, quien procedió al levantamiento de los restos humanos. El levantamiento de los restos humanos obedecen a dos esqueletos. Dos esqueletos. No les voy a dar detalle, pero ustedes imaginen la situación. Y hasta tenemos a disposición el video, que además hemos publicado en las redes sociales también de Antena 1, en Instagram, en Facebook, también nuestros amigos de Región Binacional han dado cuenta de ello. Y habitualmente cuando se encuentran restos humanos en zona de cordillera, es decir, bien tierra adentro, bien en altura, la conclusión inicial es que seguramente son restos humanos pertenecientes a pueblos originarios. Pero en esta situación, no solo les ha sorprendido el que aparezcan restos de dos cuerpos humanos, sino que aparecieron vainas servidas. Y no una, dos, tres, sino ocho. Ocho vainas servidas. Calibre 7.62. Entonces hubo que desechar la hipótesis de restos humanos de pueblos originarios. De aquellos indios que deambulaban por toda la zona montañosa en búsqueda de animales y todo aquello que les permitiese la sobrevida. Pero en este caso, no. Un hombre especialista en la materia me dice que el uso de esas balas, insisto, ocho vainas, datan de la época de la década del 70. Época de desaparecidos por doquier. Por lo tanto, tarea muy meticulosa, tarea... No, Dani, no es que si fuesen de pueblo originario, una tarea que tampoco... Sí, Dani, en todo caso es tarea meticulosa, con enorme responsabilidad, tratamiento y cuidado de los restos humanos. Sí. Lo que pasa es que, por ejemplo, cuando encontraron restos humanos en la remodelación, restauración, recuperación del templo de San José de Jáchal, encontraron restos humanos propios de los cementerios de allá en la antigüedad en que los enterramientos eran cercanos a un centro religioso y eran cercanos al punto central de la comunidad. O como por ejemplo, cuando se encontraron restos humanos en las distintas excavaciones en las veredas en derredor de nuestra iglesia catedral. Exactamente lo mismo. Pero no se encontraban vainas. Entonces, la hipótesis inicial, claro, son restos de vieja data, de la antigüedad, seguramente de pueblos originarios, y en la profundidad de la investigación, certeza. Origen, pueblos originarios. Pero aquí hay vainas servidas. 8 es lo que se ha conocido en detalle. Por ende, estamos ante la presencia de 2 asesinatos. Tarea nada sencilla ahora determinar a quiénes pertenecen esos restos humanos, análisis de ADN y todo lo que esto conlleva, y de ahí en más, en la profundidad de la investigación, intentar determinar, obviamente, harto difícil, quién allá en la década del 70 trasladó a estos 2 individuos. No hay detalle, Dani, si son restos humanos de hombres o mujeres o uno y uno, no hay detalle. Son restos humanos que, determinan la presencia de una acción delictiva. El que Gendarmería haya llevado adelante esta tarea es muy bueno. Nuestro reconocimiento y nuestro agradecimiento. Porque sabiendo que está Gendarmería por medio, uno sabe que hay seriedad, hay responsabilidad, hay compromiso y hay detalles que uno no siempre logra obtener. En este caso, los datos que nos han brindado de distintas fuentes, sí, efectivamente, restos que pertenecían a 2 seres humanos y el impacto, la sorpresa de las 8 vainas servidas. Asesinato en plena cordillera, hacer desaparecer todo rastro de 2 personas. Pues bien, estaremos atentos a lo que se indique desde la UFI del Norte, tarea nada sencilla, por cierto. Subo, mi querido Dani, estamos en Antena 1, en la 91.5, compartiendo el Café a la Turca.
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Comportamiento del dólar. Dólar Blue, 1.440 pesos. Dólar oficial, 1.430 pesos. Dólar MEP, 1.435. Dólar contado con liqui, 1.486. Dólar tarjeta, 1.859. El euro, casi similar a la cotización de los 1.000 pesos chilenos. El euro, 1.688 pesos. Los 1.000 pesos chilenos, 1.670 pesos. A propósito de la expresión pesos chilenos, paso internacional Agua Negra, habilitado tránsito con precaución. Paso internacional Los Libertadores por Mendoza, transitable con precaución. Hablando de euros, de chilenos, de dólares, de pesos, ayer se dio el detalle que se estima en 8.000 millones de pesos que dejó la actividad turística deportiva este fin de semana en territorio sanjuanino. Datos suministrados desde esferas oficiales. A propósito de turismo, en Mendoza están que disfrutan a pleno porque se inauguró la conexión directa Mendoza-Punta Cana.

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0: 6 de la mañana, primer servicio en la empresa del Sur y Mediagua. Segundo servicio, 8 de la mañana. Posteriormente, 9:30, 11:30, a las 13, a las 14, a las 15, a las 16, a las 17 y a las 19, los servicios diarios de la empresa del Sur y Mediagua que cierran la jornada entregándote el servicio de las 21. Por lo tanto, 1, 2, 3, 4, 5, 6, 7, 8, 9, 10, 11 servicios diarios garantizados, más los coches de refuerzo en la Unión San Juan Mendoza por la empresa del Sur y Mediagua. Y ten en cuenta lo siguiente, en la conectividad Mendoza-San Juan, entiéndase de regreso, diariamente a las 7, 8:15, 9:15, 10:30, 11:30, a las 12, a las 14, a las 16, 18:15, 20:15 y 22:15, el último servicio de la empresa del Sur y Mediagua, diariamente, lunes, martes, miércoles, jueves, viernes, sábado, domingo, todos los días, todo el año.
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1: Antena 1, Café a la Turca, temporada 28. Colectivo. Transitando esta jornada de miércoles, que tiene previsto una máxima de 20-21 grados, sin presencia de vientos, con buen sol y algunas brisas.
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1: Saludamos al doctor Ernesto Cortines. Abrazos, doctor.
2: Buen día, Tony. ¿Cómo andás?
1: Gracias por la predisposición de siempre. Gracias por estar en contacto con Antena 1. Me cuenta que está sensiblemente molesto, enojado, preocupado, angustiado por lo que está pasando en la barriada.
2: Sí, estamos muy preocupados. Podemos decir, después de un año y medio de con gente de seguridad, donde para poder tratar de ¿no? Y no conseguimos éxito en todas estas gestiones. Así que ya llevamos en el barrio dos muertos.
1: ¿Qué?
2: Y dos muertos llevamos en el barrio. No es un hecho común que en un barrio se produzcan dos muertos. Y el fin de la semana pasada tuvimos un hecho lamentable con una señora de 90 años, donde por robarle la ataron, la maltrataron. Entonces nos sensibilizó nuevamente a todo el barrio, porque la señora es conocida, y poner el aviso nuevamente, y yo le escribí personalmente al secretario de Seguridad, al señor Delgado, lo puse en conocimiento, donde directamente le dije que ellos habían implementado seguridad, según ellos nos dijeron, habían fracasado, porque nosotros los vecinos vemos permanentemente mayor cantidad de delitos. Ellos pusieron una ronda de policías en distintos horarios, pensando que con eso iban a controlar el delito. Pero falta una cosa que es muy importante a nuestro entender, no siendo especialistas en seguridad, pero que lo vemos a diario. ¿Qué pasaba? La ronda suponente se venía de las 7 de la mañana a las 7 de la tarde. Pero los delincuentes que hacen inteligencia, cosa que tendría que hacer también las fuerzas de seguridad, ellos sabían que a las 20 horas la zona quedaba sin protección. Entonces, desde las 20 en adelante, empezaban nuevamente los delitos. Esto es lo que ha venido sucediendo, muy preocupado, y bueno, te agradecemos que vos realmente nos des la posibilidad de expresarlo. Y nuestra intención es que nos atiende el señor gobernador, plantearle, pero así, con todos los antecedentes que tenemos, que el plan ha fracasado y que necesitamos que se baraje de nuevo. Yo no sé, yo no tengo nada con el secretario de Seguridad, el doctor Delgado, pero a mí me parece que habría que cambiar el método de seguridad, porque la prueba está en la vista, ¿no? Acá no podemos tener un muerto más. Necesitamos urgente seguridad que le tiene que brindar el poder
1: de turno, en este caso el ejecutivo de turno, ¿no? Tomá en privado, Ernesto, y decirle que recuperamos la comunicación en algún instante. Tomá, porque se ha ensuciado y lo que está diciendo Ernesto es harto importante, ¿sí? Así que, a ver, levanta, mi querido Dani. A ver si ahí podemos, a ver si podríamos recuperar, porque harto difícil, harto preocupante lo que está pasando en la barriada de calle San Luis. San Luis entre Rawson y Avenida Rioja, si cabe. 25 de mayo, entre Rawson y

0: Avenida Rioja, calle Libertador entre Rawson y Avenida Rioja, calle La Preda entre Rawson y Avenida Rioja. A ver si ahora podemos... doctor, ¿ahí me escuchás?
1: Sí, perfecto.
0: A ver si ahora mejoramos, porque teníamos un problema de enlace que nos estaban interfiriendo. Déjame que intente resumir lo que has anticipado, Ernesto. La preocupación, la angustia en la barriada, digo de calle 25 de Mayo, calle San Luis, calle Libertador, entre Rawson y Rioja, ¿está bien?
1: Sí, correcto.
0: Bien. Hablaste de dos muertos. Vos sabés que este dato no me deja de sorprender, porque digo, ¿cómo dos muertos en esa barriada? Me hablaste de un asalto muy violento a una señora de juventud acumulada y me hablaste de fracaso de política de seguridad.
1: Correcto. Has hecho un muy buen resumen.
0: Y entonces decime a quién acudir, a quién solicitar, a quién reclamar.
1: Bueno, ante el último hecho de violencia que nos sensibilizó, no sé si esa parte salió, donde esta señora de 90 años fue brutalmente golpeada, la persona que la llevaba también fue golpeada y la revisaron. Bueno, esto sensibilizó realmente al barrio. Entonces, personalmente, le mandé un mensaje al secretario de Seguridad solicitándole que urgente tomara algún tipo de medida en relación a esto para brindar una seguridad real, no una seguridad, como decimos nosotros, ficticia, donde mandan cuatro oficiales, nuevos, jóvenes, a hacer rondas. Pero estas rondas han fracasado, porque al terminar la ronda, los delitos se vuelven a suceder. Entonces yo creo que hay que cambiar la palabra presencia por inteligencia, que es lo que hace falta hoy en día en la seguridad. Por lo menos así lo vemos nosotros, los vecinos, sin entender.
0: Ernesto, esas rondas que dijiste que son las 20 que terminan.
1: Claro, son horarios así fijos. Entonces, los delincuentes, como hacen ellos inteligencia, miran que está la policía, no pasa nada. Cuando la policía se va, los delincuentes actúan. Y esto es lo que ha sucedido la semana pasada. La policía se fue y la maltrataron y la robaron y no la mataron de casualidad. Yo creo que faltó un poco de droga en los delincuentes para que la mataran. Esto es lo que estamos viviendo. Entonces nosotros le hemos pedido a las autoridades que queremos que el gobernador nos reciba, porque llevamos un año y medio con todas las fuerzas de seguridad reunidas, comisarios, nos hemos reunido también el escrito a el arquitecto marido de Susana Laciar, poniéndolo en conocimiento de lo que está viviendo, como es la fuerza municipal, para que nos ayude o colabore en la seguridad, y no he recibido respuesta ni del arquitecto ni del doctor Delgado, que es el secretario de seguridad, ¿no es cierto?

0: turno y del intendente de turno son distintos, entonces es como que en ese color político distinto al gobernador no le conviene que le vaya bien al intendente de la capital y viceversa. Pero en este caso hay coincidencia de color político, Santa Lucía, capital, Rivadavia y gobierno. Es decir que se podría, imagino, planificar algo para beneficio de todos.
1: Yo creo que sí, es lo que nosotros pretendemos. Acá no hay política de por medio, acá no, lo que nosotros estamos viviendo es la angustia real, porque nosotros tenemos un grupo de WhatsApp, que estamos casi todos los vecinos. Bueno, y hay que estar en el grupo, yo le he mandado parte de alguno de los angustiantes relatos en el grupo, donde se siente a la señora o las personas de edad que tienen los ladrones o los delincuentes caminando en los techos, y bueno, y entre todos hacemos sonar una alarma comunitaria que tenemos, y de esta forma nos hemos estado protegiendo. Pero si no fuera por esta alarma comunitaria y por esta unión barrial para con un solo objetivo, que es lograr el que mejore la seguridad, yo creo que ya hubiéramos tenido otro muerto, como te digo. El de la semana pasada no fue muerto, como te dije anteriormente, porque los delincuentes a lo mejor les faltó un poquito de droga para matarla.
0: Uf.
1: No, esta es la situación que hoy vivimos, y yo quiero agradecerte a vos que me das esta posibilidad, porque nos hemos estado reuniendo con la gente del barrio para ver de qué manera podíamos llegar al gobernador. Nosotros lo que queremos es que el gobernador nos reciba y decirle al señor gobernador, nos hemos reunido con este funcionario, y ha pasado un año y medio, 2 años, y acá tenemos otro delito gravísimo que ha sucedido la semana pasada. Nosotros no queremos más un muerto en el barrio. Y queremos vivir en paz, nada más. Ese es todo el planteo que queremos hacerle al gobernador.
0: Es decir, no están pidiendo viajar a Marte, están pidiendo vivir con tranquilidad.
1: Únicamente, Tony, únicamente. Mirá, me encantaría transmitirte algunos de los relatos en el WhatsApp de la gente de edad del barrio, donde después de esta situación, de esta señora que es muy conocida, de 90 años, ha dejado angustiada a un montón de personas mayores, y bueno, están con miedo, no salen los fines de semana, no se mueven de su casa. Es feo vivir de esta manera, creo yo.
0: Bueno, sos de las personas que siempre pone la cara, sos de las personas que siempre presta la voz para expresarse. Te felicito, te respaldo, te acompaño. Más cuando tiene que vivir con el entusiasmo de vivir tranquilo, que es lo mismo que uno hace.
1: Sí, por supuesto, Tony. Espero que tu voz y mi voz puedan lograr el objetivo, que es simplemente llegar a las autoridades y decir, bueno, si no funciona este método, cambiemos el método, pero vivamos en paz.
0: Doctor,
1: es todo lo que pretendemos.
0: Doctor Ernesto Cortines, te abrazo y gracias por estar siempre.
1: Un abrazo grande, Tony, y muchas gracias a vos.
0: Abrazo, hasta luego. El doctor Ernesto Cortines, y la barriada de calle 25 de Mayo, calle San Luis, avenida Libertador, calle La Prida, sumale, entre Rawson y avenida Rioja. Una barriada donde prevalece la casa familiar. Una barriada donde, comercialmente hablando, los locales son los menos de todos los inmuebles en el lugar. Se han dispuesto rondas policiales, pero no es suficiente. Las rondas policiales aproximadamente terminan a las 20, cuando ingresa la noche. Y la noche es el horario más preocupante, más angustiante. Es el horario menos seguro. 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

240 mil dólares. Creo que los tenés, Dani. 640 mil dólares es el valor del auto 100% eléctrico fabricado por Ferrari. ¡Oh, oh, oh, oh! 640 mil dólares. En Bariloche, en San Carlos de Bariloche, encontraron un cuerpo que sospechan sería de Ana Lía Corte, la mujer que está desaparecida hace 18 días. Los restos encontrados aparecieron en un barranco en área que ya había sido rastrillada. Los forenses trabajan para dilucidar si se trata o no del cuerpo de la señora Ana Lía Corte, desaparecida el último 8 de mayo en San Carlos de Bariloche. Vinicius, el delantero de Brasil, dijo, la 10 es para Neymar, por favor, eso ni se discute. En esto de la entrega de la casaca con el número X a cada jugador, se sabe que la figura, el emblema de todo equipo, viste la 10. Y hasta antes de ayer, en que Neymar no estaba convocado, la 10 la usaba Vinicius. Ahora Vinicius dijo, por favor, la 10 a Neymar. Tremendo dolor de cabeza para Scaloni para definir la lista del Mundial 2026 por la suma de lesionados. La lesión más preocupante es quién, y sí, la de Lionel Messi.

0: Aquí están los nombres de los jugadores que Lionel Messi lleva a la gira previa al Mundial. Los nombres de jugadores que no tienen puesto asegurado, solo tienen expectativa. Lo lleva al arquero Santiago Beltrán, de River. Lo lleva a Joaquín Freitas, de River. Lo lleva a Tomás Aranda, de Boca. A Ignacio Obando, de Rosario Central. A Simón Escobar, de Vélez. A Agustín Yay, de Palmeiras. Y a Nicolás Capaldo, del Hamburgo, de Alemania. Son una suerte de jugadores sparring, pero con enorme chance de ingresar en la lista definitiva para el Mundial 2026. De los nombrados, Capaldo y Yay tienen serias chances de integrar la lista definitiva.
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0: Nada tiene que ver el tío Donald. Nada tiene que ver el tío Donald en el desmadre que está ocurriendo en Bolivia. Digo esto porque, viste, cuando hay inestabilidad en algún país le apuntan a Donald Trump. En este caso, nada tiene que ver con tío Donald y sus acciones internacionales, diplomáticas. El tío Donald nada tiene... A propósito, el tío Donald... Claro está que la situación en Bolivia es harto preocupante. Todos apuntan a los seguidores... Pará. ¿Qué pasa? Ah, bueno. Todos apuntan a los seguidores de Evo Morales en estos desmanes y están buscando abrir corredores humanitarios para que la asistencia llegue absolutamente a todos los sectores en Bolivia.
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0: Don Tonito, Tonito, Tonito, gracias por la comparación del Fondo Monetario Internacional con la vecina que te convide una papa, una cebolla, azúcar y demás. Después te saca 10 papas, 10 cebollas, 10 paquetes de azúcar. ¿Viste? En todos lados hay una vecina FMI. En todos lados. Mirá, aquí quiero destacar algo. Porque lo conozco desde Purrete. Lo conozco desde sus garabatos, desde sus travesuras. Creo conocerlo bien. Y estoy hablando de Agustín Baigorri. Agustín Baigorri. Quiropráctico el joven. Ciertamente joven, 34 pirulos. Tomó la decisión de acomodar una combi, adaptarla, incorporar elementos necesarios y suficientes para vivir en la combi. Y dijo, bueno, llegó el turno de irme de San Juan y recorrer buena parte de Argentina, Sudamérica y solo Dios sabe hasta dónde. Agustín Baigorri, quiropráctico. Kinesiólogo, luego la especialización, quiropráctico. Ejercía por acá, ¿sí? Sí, sí. Ejercía por acá. Hasta que dije, ya está. Probaremos. Y el hombre está deambulando por distintos puntos del país. Y es el turno de Corrientes, donde está ahora. Estaciona la combi, baja los elementos para ejercer la quiropraxia en pleno ámbito público, aire libre, extiende camilla, pone la pizarra como cualquier almacén de cualquier barrio, quiropraxia. Y los transeúntes se sorprenden, pues, ¿a cómo el kilo de quiropraxia? No, no, mire, venga, venga, le voy a explicar. Y Agustín, que tiene enorme facilidad dialéctica, y es ciertamente simpático, es entrante, es interesante hablar con él. Así va ejerciendo la profesión y recorriendo la Argentina y busca salir de territorio nacional para seguir llevando adelante su ilusión, su pasión, que es la aventura y la quiropraxia. No viaja solo, no, no, viaja acompañado de su mascota. Y sí, y sí. 34 años Agustín Baigorri viaja con la bonita, la Bendy. A esta hora está instalado frente al río Paraná en Corrientes y en una plaza pública ejerce su actividad con las autorizaciones correspondientes, con las habilitaciones correspondientes, con diploma mediante que lo acredita ser profesional de la salud como quiropráctico. Qué bárbaro, ¿eh? Qué bárbaro. La frase que destaca Agustín Baigorri, un poco de calor catamarqueño, mucho monte serrano, campings municipales, un buen crecimiento, la inestabilidad y la adaptación entre ropa sucia, ropa limpia, pero siempre con una sonrisa, eso es cierto, eso es cierto. Es un don que tiene Agustín de la sonrisa a flor de piel. Dice Agustín, yo laburaba 2-3 veces a la semana en el consultorio y tenía entre 50 y 60 pacientes cada día. Es verdad, es verdad. O sea, mal no me iba, cuenta Agustín. Pero lo mío es una cuestión de deseos espiritual, de sentirme bien y sentir que uno no se está traicionando, que realmente hago lo que quiero. Hago lo que me gusta, que es viajar, que es moverme, que es conocer y siempre trabajar de lo que soy, quiropráctico. Hay fotos y demás. Fantástico, ¿eh? Fantástico. Si realmente lo querés, tenés que salir de viaje con lo que puedas y como tengas. Si no, muchas veces nos pasamos poniéndonos microexcusas para postergar algo y que termina siendo así la vida misma. Agustín Baigorri, quiropráctico, bien sanjuanino, el quiropráctico viajero.
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0: 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Recién te dijimos que cerca de $640,000 vale la Ferrari 100% eléctrica. ¿Y sabes qué? Le ha jugado en contra. Le ha jugado en contra a la automotriz este lanzamiento. Porque las acciones, ¡pum!, para abajo. ¡Pa! Increíble. El desplome de las acciones de Ferrari en la bolsa. Porque con la creación de un auto 100% eléctrico por parte de Ferrari, está en la puerta a la destrucción de un mito. Mirá vos. Cuando Ferrari, bueno, hasta le ha presentado la joya a su santidad, el Papa León, como gran logro, que lo es, por cierto, desde el mundo automotriz. Pero en la bolsa le han dado la espalda el desplome de las acciones de Ferrari. A darle un golpe bajo Milo J arrasó en los premios Gardel. Se llevó todo. Nunca antes un artista reunió tantas estatuillas en una misma noche. ¿Podés creer que otro argentino discriminó a un brasilero con comentarios? Y es arquitecto. Y es un profesional. Y está acostumbrado al trato con las personas. No, discriminó a un niño. Nada menos que a un niño. Es más, atrevió a sacarle fotos en un tren y burlarse de él. Pero está en la cabeza. Así que adentro, otro argentino detenido por discriminación en Brasil. Nos vamos. En horas en que el gobierno nacional busca que le den de baja la ley que obligaba al rotulado en los alimentos. Viste que en los alimentos aparece exceso de calorías, alto en azúcar, que para mí es muy bueno como advertencia, es muy bueno como un llamado a atención para el consumo. Bueno, Milei quiere que desaparezca esa ley. Es decir, que volvamos a la etiqueta toda bonita. Este alimento te hace bárbaro. Este alimento es divino. Que lo consuman los chicos, que no sufren. Mamita mía. Dani, te abrazo. Buen miércoles para todos. Está fantástico este miércoles. Está para revolcarse, vaya a saber dónde. ¿Cómo? No, créemelo, nada tiene que ver el tío Donald en Bolivia. No, créemelo, nada
1: chino,
0: tiene que ver.
1: No, ni.
0: Chino,
1: ni.
0: Una encuesta en Mendoza lo da ganador a Milei en el 2027. Una encuesta en Mendoza lo da ganador a Cornejo, no a él, porque no puede buscar. No puede buscar la reelección, sino a alguien que designe Cornejo. Una encuesta lo muestra al PJ perdedor en Mendoza. Ahí sí, siempre.
2: ¡Para!
0: Que seamos felices, que disfrutemos en familia, que reine la paz. Ya saben, familia que reza unida permanece unida. Y como siempre decimos, sí a la vida, pero a toda vida. ¡Chau, chau!
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1: En este miércoles recemos con el Evangelio según San Marcos, en el nombre del Padre y del Hijo y del Espíritu Santo. Mientras iban de camino para subir a Jerusalén, Jesús se adelantaba a sus discípulos. Ellos estaban asombrados y los que lo seguían tenían miedo. Entonces reunió nuevamente a los doce y comenzó a decirles lo que iba a suceder. Ahora subimos a Jerusalén. Allí el Hijo del Hombre será entregado a los sumos sacerdotes y a los escribas. Lo condenarán a muerte y lo entregarán a los paganos. Ellos se burlarán de él, lo escupirán, lo azotarán y lo matarán. Y tres días después resucitará. Santiago y Juan, los hijos de Zebedeo, se acercaron a Jesús y le dijeron: Maestro, queremos que nos concedas lo que te vamos a pedir. Él le respondió: ¿Qué quieren que haga por ustedes? Ellos le dijeron: Concédenos sentarnos uno a tu derecha y el otro a tu izquierda, cuando estés en tu gloria. Jesús le dijo: No saben lo que piden. ¿Pueden beber el cáliz que yo beberé y recibir el bautismo que yo recibiré? Podemos, le respondieron. Entonces Jesús agregó: Ustedes beberán el cáliz que yo beberé y recibirán el mismo bautismo que yo. En cuanto a sentarse a mi derecha o a mi izquierda, no me toca a mí concederlo, sino que esos puestos son para quienes han sido destinados. Los otros 10, que habían oído a Santiago y a Juan, se indignaron contra ellos. Jesús los llamó y les dijo: Ustedes saben que aquellos a quienes se considera gobernantes dominan a las naciones como si fueran sus dueños, y los poderosos les hacen sentir su autoridad. Entre ustedes no debe suceder así. Al contrario, el que quiera ser grande, que se haga servidor de ustedes, y el que quiera ser el primero, que se haga servidor de todos. Porque el mismo Hijo del Hombre no vino para ser servido, sino para servir y dar su vida en rescate por una multitud. Palabra del Señor. Escuchamos tantas cosas durante el día. Nuestra vida actual está tan llena de ruidos, tanta música, tanta palabrería, tanto ruido por todos lados. Casi que no existe el silencio. Solamente el silencio existe cuando lo buscamos, cuando hacemos un esfuerzo. Por eso, para escuchar, necesariamente, valga la redundancia, necesitamos silencio. No puede haber otro camino. Cuando escuchamos con otros ruidos, en definitiva hay interferencias, y no llegan bien las palabras a nuestro corazón, o esas otras palabras o ese ruido interfiere y no deja que llegue bien el mensaje a nuestras almas. Por eso, cuando escuchemos, ahora en este momento que estás escuchando, apaga todo lo que tenés alrededor. No dejes que se escuchen ruidos, o trata también de apagar los sentidos de tu corazón, la vista, el tacto, el gusto. No se puede escuchar comiendo, no se puede escuchar mirando otra cosa, no se puede escuchar si no hacemos un esfuerzo para hacer silencio. Sigamos escuchando, que es lo mejor que podemos hacer. Dejemos que los frutos, vas a ver, llegarán a su tiempo. En algo del Evangelio de hoy, Juan y Santiago se pelean por un puesto, porque no entienden que el reinado de Jesús es un reinado espiritual, un reinado que transforma desde adentro al hombre para sacarnos las cáscaras que tenemos y poder encontrar, como se dice, el niño interior, nuestro pequeño niño interior. Y así, por supuesto, después transformar la sociedad, la realidad. Pero eso empieza desde adentro, desde el corazón. Por eso terminan peleándose y al mismo tiempo los otros 10, los otros amigos también se indignan. En definitiva, el Evangelio muestra que son todos débiles. Eso muestra la palabra de hoy. Ninguno descubre la verdadera propuesta que vino a hacerle Jesús. ¡Qué paradoja! El Maestro proponiendo la pequeñez y los discípulos proponiendo una grandeza que no comprenden. Y nosotros también muchas veces andamos así. Andamos así en la iglesia, en las familias, así entre nosotros, en la sociedad, en medio de este mundo, en los trabajos, en tantos lugares, peleándonos, a veces sutilmente, por un puesto, indignándonos por el puesto que tiene el otro. No somos del mundo, pero sin embargo, a veces nos comportamos como el mundo. Cuando en la iglesia nos peleamos como se pelean los de afuera, como se pelearon los discípulos, es porque no comprendimos nuestra misión. Esta es una gran debilidad de los hombres, de todos, con el cual lucharemos hasta el final. Ojalá nos diéramos cuenta de esto, ojalá nos convirtiéramos en hombres y mujeres espirituales, en el buen sentido de la palabra, como dice San Pablo, en hombres nuevos, y nos demos cuenta que la verdad de la vida, la esencia de nuestra vida, pasa por otro lado, por la pequeñez que nos hace grandes, por la fortaleza que triunfa en la debilidad. Mientras tanto, seremos cristianos que andamos así, andamos detrás de Jesús, pero en otra sintonía, mientras Él nos habla de entrega y amor. Sí, puede ser, caminamos, estamos con Él de algún modo, pero en realidad podemos ir así, con el montón, en la masa, sin ser lo que debemos ser realmente, sin distinguir verdaderamente lo que Jesús nos pide. Sin embargo, Jesús hoy, con una gran bondad, saca lo mejor de ellos, saca lo mejor de esa gran debilidad. Ustedes no saben lo que piden. Ustedes no saben que al pedir esto se van a involucrar en algo más complicado, más profundo. Van a seguirme. Se estarán comprometiendo a entregar la vida, como en definitiva lo voy a hacer yo. No hay otro camino. Por eso, Jesús, de esa gran debilidad, saca la palabra más linda que podemos elegir hoy. Podemos. Dice así, podemos. Esas palabras de Juan y Santiago. Podemos, dijeron ellos, sin saber lo que estaban pidiendo o creyendo que sabían. Y finalmente ellos terminaron entregando y dando su vida por Jesús. ¿Lo sabías? Por eso Jesús también nos maravilla hoy con esta amorosa pedagogía. De una gran debilidad saca hombres entregados, saca hombres nuevos, transformados, como lo quiere hacer con vos y conmigo. Si nos animamos a decir hoy, podemos. ¿No hacemos lo mismo a veces? No impongamos nada a nadie, sino hagámonos pequeños, servidores de los demás, porque solo el amor impone lo que Dios desea. ¿Te animás a que hoy podamos decir juntos, podemos? Que tengamos un buen día y que la bendición de Dios, que es Padre misericordioso, Hijo y Espíritu Santo, descienda sobre nuestros corazones y permanezca para siempre.
2: Marcos 10, del 32 al 45. Vamos a Jerusalén. Y aparece el primer término, que es subir. Una vez leí que la palabra más escuchada en los campos de concentración eran mamá, en el camino a la cámara de gas. La gente lloraba y se escuchaba la palabra mamá, incluso viendo a veces en ancianos, porque hay esos momentos en los que uno siente esa necesidad de volver como el niño, como el chico, cuando nacía, que es pedir por favor, protégeme, abrázame. Y claro que la psiquis vuelve a esa protección primera. Por eso volvé a tu relación primaria con Dios, y ante el peligro de ir a tu Jerusalén, a ese lugar, a esa persona que te hace doler, pedí a Dios que te abrace, que te acompañe. No dejes de mantener tu relación de diálogo y de intimidad con Dios. Y aparece el término entregado. Muchas veces los curas o los que integramos la comunidad eclesial o parroquial o de movimiento católico medimos la vida cristiana en ese cristiano es fiel, no falta nunca a misa o a las reuniones de grupo. Pero ¿cómo sabemos que es fiel? Si la presencia de Dios es sentir algo el domingo que vayamos a misa y no sentamos algo, entonces creemos que Dios nos abandonó o que nos dejó de amar. Está bueno que nos reunamos los domingos o en los distintos grupos, pero ante los ojos de Dios no justifica que ya está todo listo. En el cielo Dios no nos tomará lista a cuántos grupos fuimos o servicios que hicimos. Jesús vino a traernos vida, y la vida cristiana y la vida espiritual no se reduce a reuniones de una hora por semana, de cumplir solo normas. Tu corazón es el domicilio de Dios, y eso te lleva a comprender que debes liberar todo lo que llevas dentro, ese amor que Dios te tiene. Por eso no caigas en ser cristiano policía, que controla incluso de quien comulga con la mano o quien de rodillas, en vez de vivir la Eucaristía. Los egos pueden destruir lo que el Espíritu construye. Por eso, que tu relación con Dios no se reduzca a un mero cumplir. Y por último, sentarnos. Cuando usamos la religión como ámbito de poder, en vez de llevar gente a Cristo, terminamos sofocando a la gente en nombre de Cristo. Hasta usamos la manipulación de conciencia para someter incluso hasta, puede aparecer la culpa como el punto de uso de poder. Dios nos da el poder de ser libres. Quien te quita la libertad, incluso en nombre de Cristo, puede que no venga de Cristo. ¿Por qué Dios hasta te deja que elijas si quieres o no ir al paraíso? Te bendiga Dios Todopoderoso, Padre, Hijo y Espíritu Santo. Hasta el cielo no paramos y algo bueno está por venir. Que Dios te bendiga, gente de Uruguay. Nos vemos el viernes 5, sábado 6, para compartir la hermosa experiencia de un Cristo vivo, junto con Palabra en Voz, en la parroquia del Perpetuo Socorro y San Alfonso. Nos vemos pronto.
3: Queridos hermanos, querida familia, hoy tenemos para trabajar Primera de Pedro, capítulo 1, versos 18 en adelante, en el que la Santa Biblia, la Palabra de Dios, nos enseña que hemos sido rescatados con la preciosa sangre de Jesucristo, el Cordero sin mancha y sin defecto. Qué bonito que seamos rescatados por su amor, el amor del Señor. Y aún más adelante nos dirá la Palabra de Dios que por la obediencia a la verdad, ustedes han sido purificados para amarse sinceramente como hermanos. Ámense intensamente los unos a los otros con un corazón puro, como quienes han sido engendrados de nuevo, no por un germen corruptible, sino incorruptible, la palabra de Dios, que es viva y eterna. Que Dios los bendiga, que el Señor los proteja y les ayude a vivir este día en su amor y en su presencia. En el nombre del Padre y del Hijo, del Espíritu Santo. Amén.

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0: importante que hoy cuenta Argentina. Quisiera encontrarme con lo máximo. Quisiera encontrar a través de este micrófono la voz de Charlie García. ¿Está por aquí Charlie García? ¿Cómo puedo hacer para encontrarlo? Hay aquí dos señores del deporte del balompié. Quiero pasarles el teléfono para que con ustedes pueda hablar.
1: Déjense
0: el señor Kiko y el señor Roberto.
1: Quizás tu vuelo se caiga en el próximo meridiano.
0: Desde España para toda la República Argentina, un abrazo.
1: ¿Recordás el día que naciste?
0: Como decimos los argentinos, España, la madre patria. Te doy con uno de los grandes exponentes de los...
1: ¿Recordás el día que recordaste algo por primera vez?
0: Roberto Solozábal. Un saludo para Charlie.
1: 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Y tal vez tu auto chocó la otra mañana y recién extrañarás a tu pequeño perro el día de su cumpleaños. We are happy. 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
5: ¡Salito!

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0: Santas y santas para todos. Vamos arriba, vamos. Un miércoles fantástico. A frotarse las manos, a respirar hondo, a abrir bien los ojos. Agradecer a Dios y a la Virgen por una nueva jornada, un nuevo desafío, una nueva oportunidad de transitar la vida. No solo transitar, sino compartir la vida.
1: Buen día para toda la gente.
0: Hoy casi que entró a los gritos el querido Dani Campus y fruto de su amor que le aflora, dice, buen día cielo, ay qué lindo, buen día cielo, hola vida.
2: Estén atentos que dentro de poco van a entender muchas cosas.
0: Ah, bueno, nunca hubiese imaginado que el Kaiser, Daniel Alberto Pasarela, fuese disparador en algunos tránsitos del Café La Turca. Qué fenomenal lo que ha hecho, qué bueno. Estos personajes que alcanzan la cima deportiva, la fama, la popularidad, el buen pasar económico, que tienen dramas como cualquiera de nosotros. No olviden que al querido Daniel Alberto Pasarela, un hijo partió junto a Dios en un tremendo accidente, siendo muy joven, el hijo muy joven. Es decir, en definitiva, estos que son genios del fútbol, como usted, como yo, la vida misma. Y ahí nos tiene con ese disparador. Y muy pronto van a entender muchas cosas. Ayer me decía el flaco Daniel Enrique Dávila Simoneta, futbolero si lo hay. Me dice, che Tony, ¿no será que Pasarela va a contar la verdad del Mundial 86? ¿Y por qué a él lo internaron? Y capaz, qué sé yo. Viniendo de estos personajes que tienen anécdotas por doquier. Algunas contables, otras no. Aquí estamos en el Café La Turca en Antena 1. En la 91.5. En la temporada 28.

0: Gómez Castro.
1: ¡Aleluya!
0: ¡Aleluya, aleluya, hermano, aleluya!
2: Bendición, hermano querido.
0: ¡Qué grande, qué grande! El auténtico bien. Ya hemos superado todas las ñañas. ¿Es cierto que sale a caminar a las 3 de la mañana? No, pero te lo pregunto desde la inocencia. ¿Es cierto que sale a caminar a 3? ¿Pero qué? ¿Da vuelta a la plaza y vuelve? Mirá vos, un trotecito corto, una caminata, trotecito corto. Bien, bien, bien. Vos sabés que le iba a escribir al auténtico porque ahora los médicos están aconsejando que el mejor ejercicio, sin importar la edad...
2: ¡Qué bárbaro!
0: El mejor ejercicio, sin importar la edad, es subir escaleras. Sí. Pero no, pará. No a lo Rocky, con aquella emblemática primera saga de Rocky. Cuando... ¿Dónde era? En Filadelfia, sí. Una emblemática escalera que llegaba a un... Ni sé, monumento aquel, ahora no recuerdo. Pero bueno, era la imagen, ¿no? Era el desafío. Y me acuerdo que a Rocky le costaba un perú los primeros escalones. Y después, por el entrenamiento, sube trotando, casi como corriendo la escalera. Bueno, los médicos están insistiendo en hacer como ejercicio, que es muy bueno para la circulación, muy bueno para la cuestión cardíaca, muy bueno para la resistencia en piernas, fortalece todo el organismo, subir escaleras. Ponele 2-3 pisos en una semana, después sumarle un piso al próximo, y así. Yo lo voy a intentar, así que ya que no le escribí al auténtico, por ahí que siempre está en sintonía, auténtico, por ahí el sacrificio de levantarte a las 3 de la mañana para el trotecito y la caminata lo puedes cambiar por subir escaleras. Recuerdo como hoy un funcionario me decía, yo subo al quinto piso del centro cívico por las escaleras, no uso el ascensor. Ah, fantástico ejercicio. ¿Qué otro edificio tiene buenas escaleras? Y tribunales, por ejemplo. ¿Qué otro edificio? Bueno, sí, claro, los edificios de departamento. Imagínate subir por escaleras al histórico edificio de calle 9 de Julio, ahí a pasitos de calle Güemes, entre Güemes y Casero. Es alto ese edificio, no, es alto. ¿Qué otro edificio? Claro, si ya sé que no vivís en departamento, Dani, pero no tenés ningún edificio cercano con algún amigo, porque si vas a un edificio donde nadie te conoce y te ven subiendo escalera, claro, decir, 911, 900... Sí, disculpe, tengo un sospechoso, un rostro no familiar, no habitual, que sube por las escaleras y patelan. Entonces, 911, pero intentalo. Es decir, obviamente que se te va a agitar el corazón, el bobo, obvio.
3: Y sí, Julián, ¿cómo no te van a doler las rodillas si te haces el running, huevón? ¿No tenés espejo en tu casa? ¿No ves que lo que corren son los africanos, huevón, los etíopes, huevón? ¿No tenés? Vos te haces el running y después me llamás porque te doy la rodilla. Y obvio, Julián, ¿cómo no te van a doler las rodillas? Más bien, si no es un deporte, huevón, ¿cuántas veces en las Olimpiadas gordo corriendo? Ninguno, huevón, si no es un deporte para gordo, huevón. Para gordo tenés que hacer pileta, bicicleta fija, tenés que hacer sumo, hay un montón de deportes para gordo, pero no el running, huevón. ¿Cuándo has visto un gordo corriendo? ¿Cómo no te van a doler las rodillas, Juliago?
0: ¡Epa!
3: El lunes o jueves estoy en Palmares, después de las 5.
0: Gracias, doctor. Chao. Muy amable. Muy didáctico el doctor. Sí. Páseme por receta todo lo que me ha dicho. Claro. Bueno, a ver, no, me hace una salvedad el Dani y está bien. Aquí no somos ni médicos, ni profesionales de la salud, no recetamos, simplemente nos hacemos eco de lo que algunos profesionales de la salud están aconsejando. Es decir, subir escaleras. Te va a costar al comienzo y después... ¿Quién? ¿El pelado Sastre? Sí, sube escaleras el pelado. Sí, me consta. ¿Quién? No, Marito no sube escaleras. Baja. porque su laburo es en zona de subsuelo. Pero está bueno, está bueno. Dale, Dani, dale.

Siempre recuerdo que Humbertico traía datos al respecto porque ha sido caminante de la zona. Y ¿te acuerdas? Calle 25 de Mayo, pasabas Mendoza, pleno corazón de la capital, vereda sur, una casa, fachada normal, donde se prestaba el servicio de tratamientos de belleza, masajes corporales, uñas, masajes faciales, bueno. Y fue denunciado el domicilio como que, como te pasaría vos caminando por las escaleras desconocidas, es decir, mire, entra y sale gente que, y por ahí se escucha algunos sonidos que no son ni de música funcional, sino que es lo más parecido a al encanto de, bueno, bueno, finalmente detenía la madre y la hija. Y ¿cómo? Ah, para, ¿cómo era el nombre de la señora? Para. No era un apellido muy muy complicado, para. A ver, neuronas acomodándose. Patricia Coria, ahí está, Patricia Coria. Bueno, penal de Chimbas. Claro. Y esto, mira, esto lo he dicho alguna vez, y si lo he dicho lo repito, y si no lo digo por vez primera, yo tomo el antes y el después de la pandemia. ¿Viste? Lo tomo como un mojón de la ruta, ¿viste? De la ruta propia, de la vida personal. Y fue por ahí en el 20, 21, 22. Lo cierto es que la dama ha recuperado la libertad. Es decir, cuando digo recuperar la libertad es que ha sido retirada del penal de Chimbas y vuelve, no sé a qué domicilio, no lo sé, donde va a cumplir prisión domiciliaria. Ahora, yo siempre, porque soy de los que creen en la palabra de toda persona, ella juró una y mil veces que iba a contar quiénes eran sus clientes. Que tenía clientes en las esferas más importantes del mundo judicial, político. Yo no sé si fue una suerte de amenaza verbal, como diciendo, ah, no, pará, si a mí me condenan, yo hablo, ¿eh? Y andás a ver los fiscales, los jueces de la época, si les habrá temblado el pulso. Si llega a hablar, qué sé yo, no tengo idea. Lo cierto es que adentro. Por eso ahora, si lo va a ver en la vía pública, no crean que nunca pasó nada. Sí, estuvo allá. Y ahora va a completar con el régimen de prisión domiciliaria la señora Patricia Coria. Sí, esa música es propia de un hábitat de casa de masajes. Sí.

Las reservas del Banco Central, pum, para arriba. Mirá vos, es el nivel más alto desde octubre 2019. Escuchá, Marito, meta con tal verdes, Marito. Mirá vos, 47 mil millones. El nivel más alto desde octubre 2019. Obviamente que tiene mucho que ver el impacto del desembolso del Fondo Monetario Internacional. Es decir, a ver, en lenguaje domiciliario, vos tenés 100 pesos de reserva en tu casa, fruto de los ahorros, pero tenés que pagar una deuda de 170 pesos. Te faltan 70. Entonces yo digo, vecino, ¿cómo andamos? Y preocupado porque tengo que pagar una cuota de 170 y tengo 100. Tomá, yo te presto. Yo te presto los 70, entonces tu ahorro se transforma en 170. Pero me estás debiendo a mí. Pero esos 170 te van a permitir pagar la cuota que estás adeudando. Porque en esta semana el gobierno nacional tiene que pagar una deuda cercana a los 1.000

200 millones de dólares. Entonces, no le alcanzaba. Y el Fondo Monetario dijo, hey, amigo, venga, tome. Ah, es tan bueno el Fondo Monetario. Es tan bondadoso. Es el vecino de toda la vida. Un poquito de pan, un poquito de agua caliente, alguna papa, alguna zanahoria. Siempre está ahí. Es tan bueno el fondo. Es tan bueno. Cuando puede te la sacude y queda pata para arriba. Bueno, lo cierto es que en la frialdad del número, desde el 2019 a la fecha, es la cifra más elevada que reúne un gobierno argentino en materia de Reserva Federal.

Bueno, viendo el juego informativo de los distintos portales, encuentro en el portal de Tiempo de San Juan que efectivamente la señora Coria, cumpliendo su prisión domiciliaria, va a cumplir aproximadamente 1 año y 3 meses para completar la condena. ¿Sí? Es decir que hacia la Navidad del 27 podría estar brindando por su libertad. Aun cuando en este año, en algunos meses, va a estar transitando la prisión domiciliaria. 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Temporada 28 para el café. Y ahí aparecen los primeros garabatos de los mensajes habituales de la querida Igna. Besos, Igna. Gracias, gracias, gracias.

Si hacemos un buen gobierno, vamos a lograr la reelección. Bueno, señor presidente, con todo respeto, no ha descubierto América. Todo buen gobierno, municipal, provincial, nacional, seguramente es candidato a una reelección. Es así de simple. No. Lo que pasa es que está ese juego, o Milei o Macri, para el sector de la derecha. El peronista nunca te va a votar a Milei o a Macri. El peronista, ¿sí? Alguno que duda, sí, por ahí te puede dar el voto a Macri o a Milei. Por eso, Milei dice, no, tranquilo, si nosotros hacemos un buen gobierno vamos a lograr la reelección. Macri no. Y sí, obvio. Pero en el final está ese cosquilleo. Miralo vos a Mauricio recorriendo el país. Miralo vos a Mauricio esta foto con Cornejo. Miralo vos ahí, Mauricio, ¿viste? Mauricio te va a reunir un... Yo creo que en la consideración va a estar pellizcando un 11, un 12%. Es mucha la porción de torta. Sí. Pero bueno, señores, ya desde la estrategia y lo verbal se está jugando la elección 2027. Hay un tema de este gobierno que sigue siendo un dolor de cabeza, y es el tema del desfinanciamiento universitario, que así lo manifiestan los sectores de la U, mientras que el gobierno dice cumplimiento de la ley. Lo cierto es que el conflicto sigue, y ya en Capital Federal algunos colegios están tomados por los alumnos, exigiendo que el gobierno de Milei cumpla financieramente con las universidades.

algarabía plena en el Ministerio de la Producción, y no es para menos, porque la inauguración del punto cero, perdón, punto pyme, equivoqué con el punto cero, punto pyme, que es, son eslabones que van a ir dándole una buena acción precisamente al mundo empresarial sanjuanino. Punto pyme. ¿Y sabes dónde? En el cruce de Jujuy y Avenida Córdoba. Tenerlo como referencia, ¿sí? Porque las pyme requieren precisamente de distintas locaciones en toda la provincia para, bueno, los trámites, para las reuniones, para los intercambios, para. El punto pyme, el primero, Avenida Córdoba y Jujuy.

felicidad plena de tu gobernador, nuestro gobernador, mi gobernador, doctor Marcelo Rego. Ayer en el recorrido te dábamos detalles precisamente de la planta de generación solar, la conocida como Ullum Alfa. Plena satisfacción, ¿eh? El parque solar Ullum Alfa, que tendrá una capacidad de abastecer el consumo eléctrico, de aproximadamente 50.000 viviendas. Ah, bueno. 50.000 viviendas gracias a el parque solar Ullum. Besos a mi amada Teresita Sandra, Besos, bonita. Cuídese, por favor. Bueno, otro beso. Dale, y otro. Vamos a los besos. Vamos.

Abrazos, Marcelo Bravo. Gracias por la sintonía. Muchas gracias. Besos, Beatriz. Gracias por la sintonía. El infaltable Sergito Manini. Hoy tenés Copa Sudamericana, Sergito. Prendete a la tele, Sergito. ¡Epa! ¡Qué tropezón el de San Lorenzo! Quedó eliminado. Increíble. Jugando de local. ¡Ay, ay, ay! Los gauchos de Boedo. ¡Chao a San Lorenzo! ¡Chao!

0: ha de considerarse como un asesinato en aquellos años. No hay otra manera. La acción, el trabajo de gendarmería determinó y contribuyó para el hallazgo de restos humanos. Dábamos cuenta ayer del trabajo silencioso y de mucho cuidado por parte de gendarmería, porque un datero dio cuenta a efectivos de gendarmería, el escuadrón 25 Hachal, sección Las Flores. El datero, porque en la inmensidad de la cordillera, no solo está la actividad minera, no solo está el paso por Agua Negra, sino que hay mucho andar de vaqueanos y de aventureros. Y de gente que va, transita, camina, pasea. En definitiva, gente andariega por la inmensidad de la cordillera. Y uno de los tantos andariegos pasó el dato a gendarmería de haber observado restos humanos. Y ahí fue el grupito de escuadrón de gendarmería a recorrer la zona. Y lo cierto es que esta patrulla dio con restos humanos. Y en esto de dar con restos humanos, tuvo que dar intervención a Patrimonio Cultural de San Juan, quien procedió al levantamiento de los restos humanos. El levantamiento de los restos humanos obedecen a dos esqueletos. Dos esqueletos. No les voy a dar detalles, pero ustedes imaginen la situación. Y hasta tenemos a disposición el video, que además hemos publicado en las redes sociales también de Antena 1, en Instagram, en Facebook, también nuestros amigos de Región Binacional han dado cuenta de ello. Y habitualmente cuando se encuentran restos humanos en zona de cordillera, es decir, bien tierra adentro, bien en altura, la conclusión inicial es que seguramente son restos humanos pertenecientes a pueblos originarios. Pero en esta situación, no solo les ha sorprendido el que aparezcan restos de dos cuerpos humanos, sino que aparecieron vainas servidas. Y no una, dos, tres, sino ocho. Ocho vainas servidas. Calibre 7.62. Entonces hubo que desechar la hipótesis de restos humanos de pueblos originarios. De aquellos indios que deambulaban por toda la zona montañosa en búsqueda de animales y todo aquello que les permitiese la sobrevida. Pero en este caso, no. Un hombre especialista en la materia me dice que el uso de esas balas, insisto, ocho vainas, datan de la época de la década del 70. Época de desaparecidos por doquier. Por lo tanto, tarea muy meticulosa, tarea... No, Dani, no es que si fuesen de pueblo originario, una tarea que tampoco... Sí, Dani, en todo caso es tarea meticulosa, con enorme responsabilidad, tratamiento y cuidado de los restos humanos. Sí. Lo que pasa es que, por ejemplo, cuando encontraron restos humanos en la remodelación, restauración, recuperación del templo de San José de Jáchal, encontraron restos humanos propios de los cementerios de allá en la antigüedad, en que los enterramientos eran cercanos a un centro religioso y eran cercanos al punto central de la comunidad. O como por ejemplo, cuando se encontraron restos humanos en las distintas excavaciones en las veredas en derredor de nuestra iglesia catedral. Exactamente lo mismo, pero no se encontraban vainas. Entonces, la hipótesis inicial, claro, son restos de vieja data, de la antigüedad, seguramente de pueblos originarios, y en la profundidad de la investigación, certeza, origen, pueblos originarios. Pero aquí hay vainas servidas, 8 es lo que se ha conocido en detalle. Por ende, estamos ante la presencia de 2 asesinatos. Tarea nada sencilla ahora determinar a quiénes pertenecen esos restos humanos. Análisis de ADN y todo lo que esto conlleva. Y de ahí en más, en la profundidad de la investigación, intentar determinar, obviamente, harto difícil, quién allá en la década del 70 trasladó a estos 2 individuos. No hay detalle, Dani, si son restos humanos de hombres o mujeres o uno y uno, no hay detalle. Son restos humanos que, determinan la presencia de una acción delictiva. El que Gendarmería haya llevado adelante esta tarea es muy bueno. Nuestro reconocimiento y nuestro agradecimiento, porque sabiendo que está Gendarmería por medio, uno sabe que hay seriedad, hay responsabilidad, hay compromiso y hay detalles que uno no siempre logra obtener. En este caso, los datos que nos han brindado de distintas fuentes, sí, efectivamente, restos que pertenecían a 2 seres humanos, y el impacto, la sorpresa de las 8 vainas servidas. Asesinato en plena cordillera, hacer desaparecer todo rastro de 2 personas. Pues bien, estaremos atentos a lo que se indique desde la UFI del Norte. Tarea nada sencilla, por cierto. Subo a mi querido Dani, estamos en Antena 1, en la 91.5, compartiendo el Café a la Turca.
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agotamiento del dólar. Dólar Blue, 1.440 pesos. Dólar oficial, 1.430 pesos. Dólar MEP, 1.435. Dólar contado con liqui, 1.486. Dólar tarjeta, 1.859. El euro, casi similar a la cotización de los 1.000 pesos chilenos. El euro, 1.688 pesos. Los 1.000 pesos chilenos, 1.670 pesos. A propósito de la expresión pesos chilenos, paso internacional Agua Negra ha habilitado tránsito con precaución. Paso internacional Los Libertadores por Mendoza, transitable con precaución. Hablando de euros, de chilenos, de dólares, de pesos, ayer se dio el detalle que se estima en 8.000 millones de pesos que dejó la actividad turística deportiva este fin de semana en territorio sanjuanino. Datos suministrados desde esferas oficiales. A propósito de turismo, en Mendoza están que disfrutan a pleno porque se inauguró la conexión directa Mendoza-Punta Cana.

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0: 6 de la mañana, primer servicio en la empresa del Sur y Mediagua. Segundo servicio, 8 de la mañana. Posteriormente, 9:30, 11:30, a las 13, a las 14, a las 15, a las 16, a las 17 y a las 19, los servicios diarios de la empresa del Sur y Mediagua, que cierran la jornada entregándote el servicio de las 21. Por lo tanto, 1, 2, 3, 4, 5, 6, 7, 8, 9, 10, 11 servicios diarios garantizados, más los coches de refuerzo en la Unión San Juan Mendoza por la empresa del Sur y Mediagua. Y ten en cuenta lo siguiente, en la conectividad Mendoza-San Juan, entiéndase de regreso, diariamente a las 7, 8:15, 9:15, 10:30, 11:30, a las 12, a las 14, a las 16, 18:15, 20:15 y 22:15, el último servicio de la empresa del Sur y Mediagua, diariamente, lunes, martes, miércoles, jueves, viernes, sábado, domingo, todos los días, todo el año.
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1: 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Transitando esta jornada de miércoles, que tiene previsto una máxima de 20-21 grados, sin presencia de vientos, con buen sol y algunas brisas.
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1: Saludamos al doctor Ernesto Cortines. Abrazos, doctor.
2: Buen día, Tony. ¿Cómo andás?
1: Gracias por la predisposición de siempre. Gracias por estar en contacto con Antena 1. Me cuenta que está sensiblemente molesto, enojado, preocupado, angustiado por lo que está pasando en la barriada.
2: Sí, estamos muy preocupados. Podemos decir, después de un año y medio de... con gente de seguridad, donde para poder tratar de no conseguimos éxito en todas estas gestiones. Así que ya llevamos en el barrio dos muertos llevamos en el barrio. No es un hecho común que en un barrio se produzcan dos muertos. Y el fin de la semana pasada tuvimos un hecho lamentable con una señora de 90 años, donde por robarle la ataron, la maltrataron. Entonces nos sensibilizó nuevamente a todo el barrio, porque la señora es conocida. Y tener el aviso nuevamente, yo le escribí personalmente al secretario de Seguridad, al señor Delgado, lo puse en conocimiento, donde directamente le dijo que ellos habían implementado, ya, según ellos nos dijeron, habían fracasado, porque nosotros los vecinos vemos permanentemente mayor cantidad de delitos. Ellos pusieron una ronda de policías en distintos horarios, pensando que con eso iban a controlar el delito. Pero falta una cosa que es muy importante a nuestro entender, no siendo especialistas en seguridad, pero que lo vemos a diario. ¿Qué pasaba? La ronda suponente se venía a las 7 de la mañana a las 7 de la tarde. Pero los delincuentes que hacen un delincuente, que tendría que hacer también las fuerzas de seguridad, ellos sabían que a las 20 horas la zona quedaba sin protección. Entonces, desde las 20 en adelante, empezaban nuevamente los delitos. Esto es lo que ha venido sucediendo. Estamos muy preocupados y, bueno, te agradecemos que vos realmente nos den la posibilidad de expresarlo. Y nuestra intención es que nos atiende el señor gobernador plantearle, pero así, con todos los antecedentes que tenemos, han fracasado. Lo que necesitamos es llevar a Fidel de nuevo. Yo no tengo nada con el secretario de seguridad, el doctor Delgado, pero a mí me parece que habría que cambiar el método de seguridad, porque la prueba está en la vista, ¿no? Acá no podemos tener un muerto más. Necesitamos urgente seguridad que le tiene que brindar el poder de turno, en este caso el ejecutivo de turno.
1: A ver, ahí está. Tomá en privado, Ernesto, y decirle que recuperamos la comunicación en algún instante. Tomá, porque se ha ensuciado y lo que está diciendo Ernesto es harto importante, ¿sí? Así que, a ver, levanta, mi querido Dani. A ver si ahí podemos... A ver si podríamos recuperar, porque harto difícil, harto preocupante lo que está pasando en la barriada de calle San Luis. San Luis entre Rawson y Avenida Rioja, si cabe. 25 de mayo entre Rawson y Avenida Rioja. calle Libertador entre Rawson y Avenida Rioja, calle La Preda entre Rawson y Avenida Rioja. A ver si ahora podemos... doctor, ¿ahí me escuchás?
2: Sí, perfecto.
1: A ver si ahora mejoramos, porque teníamos un problema de enlace que nos estaban interfiriendo. Déjame que intente resumir lo que has anticipado, Ernesto. La preocupación, la angustia en la barriada, digo, de calle 25 de Mayo, calle San Luis, calle Libertador, entre Rawson y Rioja, ¿está bien?
2: Sí, correcto.
1: Bien. Hablaste de dos muertos. Vos sabés que este dato no me deja de sorprender, porque digo, ¿cómo dos muertos en esa barriada? Me hablaste de un asalto muy violento a una señora de juventud acumulada y me hablaste de fracaso de política de seguridad.
2: Correcto. Has hecho un muy buen resumen.
1: Y entonces decime a quién acudir, a quién solicitar, a quién reclamar.
2: Bueno, ante el último hecho de violencia que nos sensibilizó, no sé si esa parte salió, donde esta señora de 90 años fue brutalmente golpeada, la persona que la llevaba también fue golpeada y la revisaron. Bueno, esto sensibilizó a la gente al barrio. Entonces, personalmente, le mandé un mensaje al secretario de Seguridad solicitándole que urgente tomara algún tipo de medida en relación a esto para brindar una seguridad real, no una seguridad, como decimos nosotros, ficticia, donde mandan cuatro oficiales, nuevos, jóvenes, a hacer rondas, pero estas rondas han fracasado, porque al terminar las rondas, los delitos se vuelven a suceder. Entonces yo creo que hay que cambiar la palabra presencia por inteligencia, que es lo que hace falta hoy en día en la seguridad. Por lo menos así lo vemos nosotros, los vecinos, sin entender. Claro, son horarios así fijos. Entonces, los delincuentes, como hacen ellos inteligencia, miran que está la policía y no pasa nada. Cuando la policía se va, los delincuentes actúan. Y esto es lo que ha sucedido la semana pasada. La policía se fue y la maltrataron y la robaron y no la mataron de casualidad. Yo creo que faltó un poco de droga en los delincuentes para que la mataran. Esto es lo que estamos viviendo. Entonces nosotros le hemos pedido a las autoridades que queremos que el gobernador nos reciba, porque llevamos un año y medio con todas las fuerzas de seguridad reunidas, comisarios, nos hemos reunido también el escrito a el arquitecto marido de Susana García, poniéndolo en conocimiento de lo que está viviendo, como es la fuerza municipal, para que nos ayude o colabore en la seguridad. Y no he recibido respuesta ni del arquitecto ni del doctor Delgado, que es el secretario de seguridad, ¿no es cierto?

0: del intendente de turno son distintos, entonces es como que en ese color político distinto al gobernador le conviene que le vaya bien al intendente de la capital y viceversa. Pero en este caso hay coincidencia de color político: Santa Lucía, capital, Rivadavia y gobierno. Es decir que se podría, imagino, planificar algo para beneficio de todos.
1: Yo creo que sí, es lo que nosotros pretendemos. Acá no hay política de por medio, acá no. Lo que nosotros estamos viviendo es la angustia real, porque nosotros tenemos un grupo de WhatsApp, que estamos casi todos los vecinos. Bueno, y hay que estar en el grupo, yo le voy a mandar parte de alguno de los angustiantes relatos en el grupo, donde se siente a la señora o la persona de edad que tiene los ladrones o los delincuentes caminando en los techos, y bueno, entre todos hacemos sonar una alarma comunitaria que tenemos, y de esta forma nos hemos estado protegiendo. Pero si no fuera por esta alarma comunitaria y por este esta unión barrial para con un solo objetivo, que es lograr el que mejore la seguridad, yo creo que ya hubiéramos tenido otro muerto, como te digo. El de la semana pasada no fue muerto, como te dije anteriormente, porque los delincuentes a lo mejor le costó un poquito de droga para matarla.
0: Uf.
1: No, esta es la situación que hoy vivimos, y yo quiero agradecerte a vos que me das esta posibilidad, porque nos hemos estado reuniendo con la gente del barrio para ver de qué manera podíamos llegar al gobernador. Nosotros lo que queremos es que el gobernador nos reciba y decirle al señor gobernador que nos hemos reunido con este funcionario, y ha pasado un año y medio, 2 años, y acá tenemos otro delito gravísimo que ha sucedido la semana pasada. Nosotros no queremos más un muerto en el barrio, y queremos vivir en paz, nada más. Ese es todo el planteo que queremos hacerle al gobernador.
0: Es decir, no están pidiendo viajar a Marte, están pidiendo vivir con tranquilidad.
1: Únicamente, Tony, únicamente. Mira, me encantaría transmitirte algunos de los relatos en el WhatsApp de la gente de edad del barrio, donde después de esta situación, de esta señora que es muy conocida, de 90 años, ha dejado angustiada a un montón de personas mayores. Y bueno, están conmigo, no salen los fines de semana, no se mueven de su casa. Es feo vivir de esta manera, creo yo.
0: Bueno, soy de las personas que siempre pone la cara, soy de las personas que siempre presta la voz para expresarse. Te felicito, te respaldo, te acompaño. Además, como tiene que vivir con el entusiasmo y el entusiasmo de vivir tranquilo, que es lo mejor que uno es.
1: Sí, por supuesto, Tony. Espero que tu voz y mi voz puedan lograr el objetivo, que es simplemente llegar a las autoridades y decir, bueno, si no funciona este método, cambiemos el método, pero vivamos en paz.
0: Doctor,
1: es todo lo que pretendemos.
0: Doctor Ernesto Cortines, te abrazo y gracias por estar siempre.
1: Un abrazo grande, Tony, y muchas gracias a vos.
0: Abrazos, hasta luego. El doctor Ernesto Cortines, y la barriada de calle 25 de Mayo, calle San Luis, avenida Libertador, calle La Prida, sumale, entre Rawson y avenida Rioja. Una barriada donde prevalece la casa familiar. Una barriada donde, comercialmente hablando, los locales son los menos de todos los inmuebles en el lugar. Se han dispuesto rondas policiales, pero no es suficiente. Las rondas policiales aproximadamente terminan a las 20, cuando ingresa la noche. Y la noche es el horario más preocupante, más angustiante. Es el horario menos seguro. 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

$640,000. Creo que los tenés, Dani. $640,000 es el valor del auto 100% eléctrico fabricado por Ferrari. $640,000. En Bariloche, en San Carlos de Bariloche, encontraron un cuerpo que sospechan sería de Ana Lía Corte, la mujer que está desaparecida hace 18 días. Los restos encontrados aparecieron en un barranco en área que ya había sido rastrillada. Los forenses trabajan para dilucidar si se trata o no del cuerpo de la señora Ana Lía Corte, desaparecida el último 8 de mayo en San Carlos de Bariloche. Vinicius, el delantero de Brasil dijo, la 10 es para Neymar, por favor, eso ni se discute. En esto de la entrega de la casaca con el número X a cada jugador, se sabe que la figura, el emblema de todo equipo, viste la 10. Y hasta antes de ayer, en que Neymar no estaba convocado, la 10 la usaba Vinicius. Ahora Vinicius dijo, por favor, la 10 a Neymar. Tremendo dolor de cabeza para Scaloni para definir la lista del Mundial 2026 por la suma de lesionados. La lesión más preocupante es quién, y sí, la de Lionel Messi.

0: Aquí están los nombres de los jugadores que Lionel Messi lleva a la gira previa al Mundial. Los nombres de jugadores que no tienen puesto asegurado, solo tienen expectativa. Lo lleva al arquero Santiago Beltrán, de River. Lo lleva a Joaquín Freitas, de River. Lo lleva a Tomás Aranda, de Boca. A Ignacio Obando, de Rosario Central. A Simón Escobar, de Vélez. A Agustín Yay, de Palmeiras. Y a Nicolás Capaldo, del Hamburgo, de Alemania. Son una suerte de jugadores sparring, pero con enorme chance de ingresar en la lista definitiva para el Mundial 2026. De los nombrados, Capaldo y Yay tienen serias chances de integrar la lista definitiva.
1: Se va, las sombras de la noche avanzan lentamente sobre mí.
0: Nada tiene que ver el tío Donald. Nada tiene que ver el tío Donald en el desmadre que está ocurriendo en Bolivia. Digo esto porque, viste, cuando hay inestabilidad en algún país le apuntan a Donald Trump. En este caso, nada tiene que ver con tío Donald y sus acciones internacionales, diplomáticas. El tío Donald nada tiene... A propósito, el tío Donald... Claro está que la situación en Bolivia es harto preocupante. Todos apuntan a los seguidores... Pará. ¿Qué pasa? Ah, bueno. Todos apuntan a los seguidores de Evo Morales en estos desmanes y están buscando abrir corredores humanitarios para que la asistencia llegue absolutamente a todos los sectores en Bolivia.
2: Donald, mi buen amigo, está acá en

Don Tonito, gracias por la comparación del Fondo Monetario Internacional con la vecina que te convide una papa, una cebolla, azúcar y demás. Después te saca 10 papas, 10 cebollas, 10 paquetes de azúcar. Sí, en todos lados hay una vecina FMI, en todos lados. Mirá, quiero destacar algo, porque lo conozco desde Purrete, lo conozco desde sus garabatos, desde sus travesuras, creo conocerlo bien. Y estoy hablando de Agustín Baigorri. Agustín Baigorri, quiropráctico el joven. Ciertamente joven, 34 pirulos. Tomó la decisión de acomodar una combi, adaptarla, incorporar elementos necesarios y suficientes para vivir en la combi. Y dijo, bueno, llegó el turno de irme de San Juan y recorrer buena parte de la Argentina, Sudamérica y solo Dios sabe hasta dónde. Agustín Baigorri, quiropráctico. Kinesiólogo, luego la especialización, quiropráctico. Ejercía por acá, sí. Ejercía por acá. Hasta que dije, ya está. Probaremos. Y el hombre está deambulando por distintos puntos del país. Y es el turno de Corrientes, donde está ahora. Estaciona la combi. Baja los elementos para ejercer la quiropraxia en pleno ámbito público, aire libre, extiende camilla, pone la pizarra como cualquier almacén de cualquier barrio, quiropraxia. Y los transeúntes se sorprenden, me dicen, ¿a cómo el kilo de quiropraxia? No, mire, venga, le voy a explicar. Y Agustín, que tiene enorme facilidad dialéctica, y es ciertamente simpático, es entrante, es interesante hablar con él. Así va ejerciendo la profesión y recorriendo la Argentina y busca salir de territorio nacional para seguir llevando adelante su ilusión, su pasión, que es la aventura y la quiropraxia. No viaja solo, no. Viaja acompañado de su mascota. Y sí. Y sí, 34 años Agustín Baigorri viaja con la bonita, la Bendy. A esta hora está instalado frente al río Paraná en Corrientes y en una plaza pública ejerce su actividad con las autorizaciones correspondientes, con las habilitaciones correspondientes, con diploma mediante que lo acredita ser profesional.

0: municipales, un buen crecimiento, la inestabilidad y la adaptación entre ropa sucia, ropa limpia, pero siempre con una sonrisa. Eso es cierto, eso es cierto. Es un don que tiene Agustín, de la sonrisa a flor de piel. Dice Agustín: yo laburaba 2-3 veces a la semana en el consultorio y tenía entre 50 y 60 pacientes cada día. Es verdad, es verdad. O sea, mal no me iba, cuenta Agustín. Pero lo mío es una cuestión de deseos, espiritual, de sentirme bien y sentir que uno no se está traicionando, que realmente hago lo que quiero, hago lo que me gusta, que es viajar, que es moverme, que es conocer y siempre trabajar de lo que soy, quiropráctico. Hay fotos y demás. Fantástico, fantástico. Si realmente lo querés, tenés que salir de viaje con lo que puedas y como tengas. Si no, muchas veces nos pasamos poniéndonos microexcusas para postergar algo y que termina siendo así la vida misma. Agustín Baigorri, quiropráctico, bien sanjuanino, el quiropráctico viajero.
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0: 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Recién te dijimos que cerca de 640 mil dólares vale la Ferrari 100% eléctrica. ¿Y sabes qué? Le ha jugado en contra. Le ha jugado en contra a la automotriz este lanzamiento. Porque las acciones, ¡pum!, para abajo. ¡Pah! Increíble. El desplome de las acciones de Ferrari en la bolsa. Porque con la creación de un auto 100% eléctrico por parte de Ferrari, está en la puerta a la destrucción de un mito. Mirá vos. Cuando Ferrari, bueno, hasta le ha presentado la joya a su santidad, el Papa León, como gran logro, que lo es, por cierto, desde el mundo automotriz. Pero en la bolsa le han dado la espalda el desplome de las acciones de Ferrari. Milo J arrasó en los premios Gardel. Se llevó todo. Nunca antes un artista reunió tantas estatuillas en una misma noche. ¿Podés creer que otro argentino discriminó a un brasilero con comentarios? Y es arquitecto. Y es un profesional. Y está acostumbrado al trato con las personas. No, discriminó a un niño. Nada menos que a un niño. Es más, atrevió a sacarle fotos en un tren y burlarse de él, pero está en la cabeza. Así que adentro, otro argentino detenido por discriminación en Brasil. Nos vamos. En horas en que el gobierno nacional busca que le den de baja la ley que obligaba al rotulado en los alimentos. Viste que en los alimentos aparece exceso de calorías, alto en azúcar, que para mí es muy bueno como advertencia, es muy bueno como un llamado a atención para el consumo. Bueno, Milei quiere que desaparezca esa ley, es decir, que volvamos a la etiqueta toda bonita. Este alimento te hace bárbaro, este alimento es divino, que lo consuman los chicos, que no sufren. Mamita mía. Dani, te abrazo. Buen miércoles para todos. Está fantástico este miércoles. Está para revolcarse, vaya a saber dónde. ¿Cómo? No, créemelo. Nada tiene que ver el tío Donald en Bolivia. No, créemelo. Nada tiene que ver.
1: No, ni...
0: Sí.
1: No, ni...
0: Una encuesta en Mendoza lo da ganador a Milei en el 2027. Una encuesta en Mendoza lo da ganador a Cornejo, no a él, porque no puede buscar, la reelección, sino a alguien que designe Cornejo. Una encuesta lo muestra al PJ perdedor en Mendoza, ahí sí, siempre.
1: ¡Para!
0: Que seamos felices, que disfrutemos en familia, que reine la paz. Ya saben, familia que reza unida permanece unida. Y como siempre decimos, sí a la vida, pero a toda vida. ¡Chau, chau!
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0: En este miércoles recemos con el Evangelio según San Marcos, en el nombre del Padre, y del Hijo, y del Espíritu Santo. Mientras iban de camino para subir a Jerusalén, Jesús se adelantaba a sus discípulos. Ellos estaban asombrados, y los que lo seguían tenían miedo. Entonces reunió nuevamente a los doce y comenzó a decirles lo que iba a suceder. Ahora subimos a Jerusalén. Allí el Hijo del Hombre será entregado a los sumos sacerdotes y a los escribas. Lo condenarán a muerte y lo entregarán a los paganos. Ellos se burlarán de él, lo escupirán, lo azotarán y lo matarán. Y tres días después resucitará. Santiago y Juan, los hijos de Zebedeo, se acercaron a Jesús y le dijeron: Maestro, queremos que nos concedas lo que te vamos a pedir. Él le respondió: ¿Qué quieren que haga por ustedes? Ellos le dijeron: concédenos sentarnos uno a tu derecha y el otro a tu izquierda, cuando estés en tu gloria. Jesús le dijo: no saben lo que piden. ¿Pueden beber el cáliz que yo beberé y recibir el bautismo que yo recibiré? Podemos, le respondieron. Entonces Jesús agregó: ustedes beberán el cáliz que yo beberé y recibirán el mismo bautismo que yo. En cuanto a sentarse a mi derecha o a mi izquierda, no me toca a mí concederlo, sino que esos puestos son para quienes han sido destinados. Los otros 10 que habían oído a Santiago y a Juan se indignaron contra ellos. Jesús los llamó y les dijo: ustedes saben que aquellos a quienes se considera gobernantes dominan a las naciones como si fueran sus dueños, y los poderosos les hacen sentir su autoridad. Entre ustedes no debe suceder así. Al contrario, el que quiera ser grande, que se haga servidor de ustedes, y el que quiera ser el primero, que se haga servidor de todos. Porque el mismo Hijo del Hombre no vino para ser servido, sino para servir y dar su vida en rescate por una multitud. Palabra del Señor. Escuchamos tantas cosas durante el día. Nuestra vida actual está tan llena de ruidos, tanta música, tanta palabrería, tanto ruido por todos lados. Casi que no existe el silencio. Solamente el silencio existe cuando lo buscamos, cuando hacemos un esfuerzo. Por eso, para escuchar, necesariamente, valga la redundancia, necesitamos silencio. No puede haber otro camino. Cuando escuchamos con otros ruidos, en definitiva hay interferencias, y no llegan bien las palabras a nuestro corazón, o esas otras palabras o ese ruido interfiere y no deja que llegue bien el mensaje a nuestras almas. Por eso, cuando escuchemos, ahora en este momento que estás escuchando, apaga todo lo que tenés alrededor. No dejes que se escuchen ruidos, o trata también de apagar los sentidos de tu corazón, la vista, el tacto, el gusto. No se puede escuchar comiendo, no se puede escuchar mirando otra cosa, no se puede escuchar si no hacemos un esfuerzo para hacer silencio. Sigamos escuchando, que es lo mejor que podemos hacer. Dejemos que los frutos, vas a ver, llegarán a su tiempo. En algo del Evangelio de hoy, Juan y Santiago se pelean por un puesto, porque no entienden que el reinado de Jesús es un reinado espiritual, un reinado que transforma desde adentro al hombre para sacarnos las cáscaras que tenemos y poder encontrar, como se dice, el niño interior, nuestro pequeño niño interior. Y así, por supuesto, después transformar la sociedad, la realidad. Pero eso empieza desde adentro, desde el corazón. Por eso terminan peleándose y al mismo tiempo los otros 10, los otros amigos también se indignan. En definitiva, el Evangelio muestra que son todos débiles. Eso muestra la palabra de hoy. Ninguno descubre la verdadera propuesta que vino a hacerle Jesús. ¡Qué paradoja! El Maestro proponiendo la pequeñez y los discípulos proponiendo una grandeza que no comprenden. Y nosotros también muchas veces andamos así. Andamos así en la iglesia, en las familias, así entre nosotros, en la sociedad, en medio de este mundo, en los trabajos, en tantos lugares, peleándonos a veces sutilmente por un puesto, indignándonos por el puesto que tiene el otro. No somos del mundo, pero sin embargo, a veces nos comportamos como el mundo. Cuando en la iglesia nos peleamos como se pelean los de afuera, como se pelearon los discípulos, es porque no comprendimos nuestra misión. Esta es una gran debilidad de los hombres, de todos, con el cual lucharemos hasta el final. Ojalá nos diéramos cuenta de esto, ojalá nos convirtiéramos en hombres y mujeres espirituales, en el buen sentido de la palabra, como dice San Pablo, en hombres nuevos, y nos demos cuenta que la verdad de la vida, la esencia de nuestra vida pasa por otro lado, por la pequeñez que nos hace grandes, por la fortaleza que triunfa en la debilidad. Mientras tanto, seremos cristianos que andamos así, andamos detrás de Jesús, pero en otra sintonía, mientras Él nos habla de entrega y amor. Sí, puede ser, caminamos, estamos con Él de algún modo, pero en realidad podemos ir así, con el montón, en la masa, sin ser lo que debemos ser realmente, sin distinguir verdaderamente lo que Jesús nos pide. Sin embargo, Jesús hoy, con una gran bondad, saca lo mejor de ellos, saca lo mejor de esa gran debilidad. Ustedes no saben lo que piden. Ustedes no saben que al pedir esto se van a involucrar en algo más complicado, más profundo. Van a seguirme. Se estarán comprometiendo a entregar la vida, como en definitiva lo voy a hacer yo. No hay otro camino. Por eso, Jesús, de esa gran debilidad, saca la palabra más linda que podemos elegir hoy. Podemos. Dice así, podemos. Esas palabras de Juan y Santiago. Podemos, dijeron ellos, sin saber lo que estaban pidiendo o creyendo que sabían. Y finalmente ellos terminaron entregando y dando su vida por Jesús. ¿Lo sabías? Por eso Jesús también nos maravilla hoy con esta amorosa pedagogía. De una gran debilidad saca hombres entregados, saca hombres nuevos, transformados, como lo quiere hacer con vos y conmigo, si nos animamos a decir hoy, podemos. Dios quiera que a nosotros nos pase lo mismo, ojalá que encontremos la verdad de nuestra vida, ojalá que encontremos que la vida no pasa por tener un lugar para con los otros, por un reconocimiento humano, por un progreso mundano que aparentemente genere el aplauso de los demás, sino que nuestra vida pasa por hacernos pequeños al modo de Jesús, por hacernos servidores de los otros. Entre nosotros, los cristianos, no debe suceder así. Los que se pisotean y los que quieren mostrar su autoridad al mundo son otros. No caigamos en lo mismo. Cuidado. ¿Nosotros no andaremos a veces haciendo lo mismo? ¿No estaremos haciendo lo mismo en nuestras familias, imponiendo nuestra autoridad? ¿O en la iglesia, en los grupos, en los movimientos, en las parroquias? ¿No hacemos lo mismo a veces? No impongamos nada a nadie, sino hagámonos pequeños, servidores de los demás, porque solo el amor impone lo que Dios desea. ¿Te animás a que hoy podamos decir juntos, podemos? Que tengamos un buen día y que la bendición de Dios, que es Padre misericordioso, Hijo y Espíritu Santo, descienda sobre nuestros corazones y permanezca para siempre.
1: Marcos 10, del 32 al 45. Vamos a Jerusalén. Y aparece el primer término, que es subir. Una vez leí que la palabra más escuchada en los campos de concentración era mamá, en el camino a la cámara de gas. La gente lloraba y se escuchaba la palabra mamá, incluso viendo a veces en ancianos, porque hay esos momentos en los que uno siente esa necesidad de volver como el niño, como el chico, cuando nacía, que es pedir por favor, protégeme. Abrázame. Y claro que la psiquis vuelve a esa protección primera. Por eso volvé a tu relación primaria con Dios y ante el peligro de ir a tu Jerusalén, a ese lugar, a esa persona que te hace doler, pedí a Dios que te abrace, que te acompañe. No dejes de mantener tu relación de diálogo y de intimidad con Dios. Y aparece el término entregado. Muchas veces los curas o los que integramos la comunidad eclesial o parroquial o de movimiento católico medimos la vida cristiana en ese cristiano es fiel, no falta nunca a misa o a las reuniones de grupo. Pero, ¿cómo sabemos que es fiel? Si la presencia de Dios es sentir algo el domingo que vayamos a misa y no sentamos algo, entonces creemos que Dios nos abandonó o que nos dejó de amar. Está bueno que nos reunamos los domingos o en los distintos grupos, pero ante los ojos de Dios no justifica que ya está todo listo En el cielo, Dios no nos tomará lista a cuántos grupos fuimos o servicios que hicimos. Jesús vino a traernos vida, y la vida cristiana y la vida espiritual no se reduce a reuniones de una hora por semana, de cumplir solo normas. Tu corazón es el domicilio de Dios, y eso te lleva a comprender que debes liberar todo lo que llevas dentro, ese amor que Dios te tiene. Por eso no caigas en ser cristiano policía que controla incluso de quien comulga con la mano o quien de rodillas, en vez de vivir la Eucaristía. Los egos pueden destruir lo que el Espíritu construye. Por eso que tu relación con Dios no se reduzca a un mero cumplir. Y por último, sentarnos. Cuando usamos la religión como ámbito de poder en vez de llevar gente a Cristo, terminamos sofocando a la gente en nombre de Cristo. Hasta usamos la manipulación de conciencia para someter incluso hasta puede aparecer la culpa como el punto de uso de poder. Dios nos da el poder de ser libres. Quien te quita la libertad, incluso en nombre de Cristo, puede que no venga de Cristo. Porque Dios hasta te deja que elijas si quieres o no ir al paraíso. Te bendiga Dios Todopoderoso, Padre, Hijo y Espíritu Santo. Hasta el cielo no paramos y algo bueno está por venir. Que Dios te bendiga, gente de Uruguay. Nos vemos el viernes 5, sábado 6, para compartir la hermosa experiencia de un Cristo vivo, junto con Palabra en Voz, en la parroquia del Perpetuo Socorro y San Alfonso. Nos vemos pronto.
2: Queridos hermanos, querida familia, hoy tenemos para trabajar Primera de Pedro, capítulo 1, versos 18 en adelante, en el que la Santa Biblia, la palabra de Dios, nos enseña que hemos sido rescatados con la preciosa sangre de Jesucristo, el Cordero sin mancha y sin defecto. Qué bonito que seamos rescatados por su amor, el amor del Señor. Y aún más adelante nos dirá la palabra de Dios que por la obediencia a la verdad ustedes han sido purificados para amarse sinceramente como hermanos. Ámense intensamente los unos a los otros con un corazón puro como quienes han sido engendrados de nuevo, no por un germen corruptible, sino incorruptible, la palabra de Dios que es viva y eterna. Que Dios los bendiga, que el Señor los proteja y les ayude a vivir este día en su amor y en su presencia. En el nombre del Padre y del Hijo, del Espíritu Santo. Amén.
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